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1: Bueno, perfecto, estamos acompañándole, cambiamos de cancha, estamos ya con las pesadas del pasado. 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Muchísimas gracias, reportándose el compa Uribe, el compa Rigoberto de este Connecticut. Saludos para Evita en Olocuilta, muchísimas gracias, ahí estamos a la orden. Oye, María Chacón desde La Palma, Chalatenango, ¿qué tal? Bueno, fíjese que por lo menos acá en San Salvador se identifica que, o se visualiza, mejor dicho, el cielo un tanto nublado. No sé cómo estará por ahí en su zona. Así es que ahí me comentan qué tal, si está lloviendo, va a llover o nadita de nada. Vaya, perfecto. La terminación 2171. ¿Qué tal? ¿Cómo estamos? Reportando ustedes desde Sonsonate. ¡Qué bueno! Vaya, tal vez ahí sí nos comenta con quién tengo el gusto para poderle agregar a la lista VIP de Radio Escuchas 4x4. Y la terminación 5329. Vaya, también si nos dice con quién tengo el gusto para poderle agregar. Vaya, perfecto. Vamos entonces, seguimos complaciéndole.

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1: Bueno, muchísimas gracias. Continuamos con más de las pesadas del pasado. Saludos para el compa Oscar Hernández, reportándose desde Santa Ana, comentando de que, bueno, nomás hubo una leve presencia de lluvia y de ahí, como nada usted. Vaya, perfecto. Vamos con más de las melodías, gracias a Santuario del Hermano Saúl y El Surco SADCB.

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1: Bueno, reportándose desde Sonsonate, Martita Palma, muchas gracias. Ahí estamos a la orden. También el compa Samuel desde Santa Ana. Ahí nos permite su fineza. Y Rodolfo Flores desde la Reina Chalatenango, saludos cordiales. Perfecto, ahí estamos. Saludos hasta Boston para el compa Nicolás Miranda. Continuamos.

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1: Bueno, le estamos acompañando con las pesadas del pasado, las campiranas, las del recuerdo, por supuesto. 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Vamos con Carlos y José.

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1: Bueno, ya casi cerrando este su espacio, gracias a quienes se han reportado. Saludos para el compa José de Grúas de la O, reportándose también Toñita desde Armenia, el compa Chus desde Jalapa, Guatemala. Fuerte abrazo en la distancia. Esperanza López, muchísimas gracias desde Santa Tecla. Eneida Merino, ¿qué tal? Vaya, Eneida. Ahí estamos entonces. Saludos cordiales para el compa Luis Aragón, hasta Rosario de la Paz. Ahí parte de los talentos que cuenta nuestro país. Pues muchísimas gracias. Ahí estamos a la orden. William desde Quetzaltepeque reportándose. ¿Quién más por acá? Vaya, perfecto. Bueno, vamos cerrando. Para quienes se reportaron desde tempranito, aseguraron ahí la respectiva. Quedamos pendientes para los que ya van llegando. Ay, bueno. Vamos entonces, gracias a la fina cortesía de Santuario del Hermano Saúl y El Surco SADCB. A las 7 vengo con Anochece Ranchero, complaciendo a través de notas de voz.

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0: 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La hora es
5: 7 en punto.
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5: Con todo gusto, 7 en punto.
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2: Bueno, perfecto, acompañándole en el penúltimo martes del mes. Sí, 21 de julio, usted ya esta semana y a la otra, que es la última, y de ahí a comer elotes locos, churros españoles, montarse a las ruedas, a las ruedas con las fiestas agostinas, acá en San Salvador, obviamente. En Santa Ana ahorita están en mero apogeo, así es que, bueno, saludos ahí a nuestra linda gente de ahí en la ciudad morena, en Santa Ana. Bienvenidos a este su espacio, Anochecer Ranchero. 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Agradeciendo a quienes ya han compartido su nota de voz, iniciamos.
3: Ah, señor locutor, don Abelardo, aquí pidiendo mi alma reclama de los temerarios, por favor, ya hacer notas de voz, por favor. Buenas noches, aquí en la carpintería.

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1: Mi compa, saludos desde Santa Ana. Que suene con Ana Gabriel la canción A pesar de todo.
2: Bueno, muchas gracias. Saludos hasta la ciudad morena en sus fiestas patronales. Vamos entonces con el estilo de Ana Gabriel, gracias a la fina cortesía de Almacenes Bomba, explosión de precios bajos, complaciéndole.

0: 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Continuamos complaciendo.
1: Hola, buenas noches, Radio Ranchera. Les saluda Oscar de aquí de Santiago Nonuelco. Quisiera que me pusieran la canción Entre el cielo y el infierno de Bronco. Gracias y pasen feliz noche.

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7: 7 de la noche, 21 minutos en este martes 21 de julio. Muchas gracias por permitirme acompañarle con su espacio Anochecer Ranchero de lunes a viernes de 7 a 8 de la noche, complaciendo a través de notas de voz.
8: Buenas noches, Radio Ranchera, saludando aquí desde Santiago, en Nonualco. Complájame con una canción bohemio de afición y un saludito para mi amigo Omarcito, hasta el Almendro.
7: Bueno, muchas gracias a ambos, saludos cordiales. Complaciendo, gracias a Almacenes Bomba, explosión de precios bajos.

0: 7:25 minutos. 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Bueno, continúo entonces, más de las notas de voz que usted nos envía en este martes. Muchas gracias, feliz noche.
1: Hola, hola, buenas noches, don Abelardo. A ver si me podría complacer con ¿A qué me quedo contigo? Gracias.
0: Con todo gusto, feliz noche.

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1: Buenas noches, ranchera. Quiero que me complazca con la canción Quererte Así de Los Caminantes. Feliz noche.

0: Buenas noches, Radio Ranchera. ¿Será que me complace con Te Amo de los Yonix? Por favor, gracias.
1: Bueno, feliz noche, con todo gusto, y te amo, los Yonix, en esta ocasión.

0: 7:36 minutos. Feliz noche.
1: Muy buenas noches. ¿Me puede poner una canción? Y se llama Cuando me vine de mi tierra, El Salvador. Les saludo de aquí, de Tennessee.
0: Gracias.
1: Y un saludo para la pupusería Camila en Cucatancingo.
0: Bueno.
1: Gracias, feliz noche.
0: Igualmente, ya vamos a ordenarlas de queso y chicharrón. Vaya, esta melodía, mi querida amiga, se titula Tres veces mojado. Los Tigres del Norte, una canción que, por cierto, es parte de la producción o del álbum titulado Ídolos del Pueblo, que nos entregaron en el año de 1989. Tres veces mojado, que también sirve como marco musical para la película que también nos entregasen bajo el mismo nombre. Vamos entonces, Los Tigres del Norte, complaciendo, gracias, Almacenes Bomba, Explosión de Precios Bajos, Tres veces mojado.

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5: Bueno, perfecto, gracias a usted que nos permite acompañarle. Saludos ahí para el compa Rigoberto Montoya. Feliz viaje, compita. Oye, esperamos que llegue con bien a su casita. Feliz noche, feliz descanso. Bueno, continúo por acá complaciendo a través de las notas de voz que usted nos permite y nos comparte, ¿verdad? Muchas gracias. 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
6: Buenas noches, de aquí de San Salvador, queriendo oír la canción de Si No La Tengo, de Agustín Pantoja. Gracias.
5: Perfecto, saludos, feliz noche.

0: Hola, buenas noches, don Abelardo, don Cañada. Me ausenté una semana porque agarré gira artística, pero ya me calmé. Aquí estoy nuevamente oyendo la radio. Hágame un favor, ponga que sí. Vive el amor de los Bukis, porque estoy enamorado. Soy un gran cobarde, ya estoy viejo, 57 años tengo ya.
1: No, hombre.
0: Pero siempre va a existir el amor, que vive el amor. Gracias, mucho gusto.
1: Estás hipote, hombre, ¿qué le pasa? ¿Eh? Apenas va comenzando a vivir la vida, compita. Eso me encanta. Vamos entonces, los Bukis. Saludos, compita.

0: 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Voy con las últimas melodías, agradeciéndoles la fineza y la invitación es para el próximo espacio.
1: Buenas noches. ¿Cómo podría ser un saludo para Pollito? Aquí estamos en Japa y me podría complacer con la canción. Y dice que le gusta mucho el Noa Noa.

Buenas noches, Radio Ranchera, saluditos desde La Reina. Me puede complacer ahí con La Cruda de Antonio Aguilar. Saluditos, feliz noche.

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2: Somos la nueva era astrología, videncia, mediunidad, quien les habla siempre su amigo, un servidor Abel Mayo, preparado para recibir su consulta, darle a usted lo mejor, porque lo hacemos con amor. Nacimos con un don, gracias a Dios Padre Todopoderoso, hemos estudiado, nos hemos capacitado y la práctica en el manejo de las buenas energías, siempre las buenas artes, porque no hacemos mal. Combatimos, es nuestro trabajo y nuestra misión, contrarrestar las malas energías, luchar en contra de aquello que trae situaciones de fracaso, problemas, dificultades, enfermedad. Si usted está sufriendo en estos momentos y está rodeado de envidias, ya usted lo sabe, lo siente, es una persona que ha sufrido las consecuencias de esa mala persona que desgraciadamente ha destruido su familia, su hogar, su negocio, personas que tristemente son dedicadas y al servicio del mal. Existe el mal, es un hecho y hay que saberlo, entenderlo y estar preparados, porque todos somos vulnerables. En cualquier momento dado de la vida nos puede llegar un problema, a todos nos llegan situaciones, problemas, dificultades, y es importante estar prevenidos y proteger nuestro cuerpo. Muy importante tener una buena protección. Así que proteja su cuerpo, estabilice su estado de ánimo, su mente. Si controla usted su mente y los pensamientos, créame que podrá dominar su cuerpo. Si su mente está sana, su cuerpo está sano, su espíritu confortado, y tendrá posibilidad de transformar, de cambiar, de mejorar todo lo que tiene que ver con su economía, su amor, su felicidad, su salud, lo más importante y donde más tenemos que enfocarnos, la estabilidad de nuestro cuerpo, la buena alimentación, el ejercicio, estar en forma. Si usted cuida su cuerpo, créame que lo demás fácilmente se podrá solucionar. Le invito, participe, llámeme, 7895-1340 en Santa Ana, 7560-9196, 7560-9196 en San Salvador, 7895-1340. ¿Cuál es tu nombre?
3: Jorge Palacios.
2: Jorge, ¿en qué fecha nació?
3: 17-4-92.
2: ¿17 de abril?
3: Sí, así es.
2: ¿De 1992?
3: Así es.
2: ¿Su problema, amigo? ¿Cuál es su consulta?
3: Sí, sé que venía bien en su programa.
2: Sí.
3: Quisiera saber si me pueden ayudar con él. Pero es grave el problema del alcoholismo, porque cuando digo a tomar no logro controlar. Ya no soy yo, no me controlo. Y no sé qué puedo hacer, pues.
2: Vamos a ayudarlo, amigo. Qué bueno que está buscando la orientación. ¿Ya había buscado antes ayuda o es primera vez?
3: Ya, esta es primera vez que he buscado esto, pero que ya no vale.
2: Gracias a Dios que está buscando ayuda, amigo, y claro, con el mayor de los gustos lo podemos ayudar. Hay mucho temor en usted, hay mucha inseguridad. Veo muchos problemas, dificultades a nivel personal. Un hombre bueno y noble, porque usted es buena gente y usted es noble, luchador, emprendedor, y quiere salir adelante, ha querido triunfar en su vida, pero no puede, hermano. Siempre está ese algo, alguien interpuesto en su camino, a pesar de que a usted le gusta dar su mano amiga, porque usted es un hombre que sabe ayudar, pero mire cómo le han pagado con traición, porque a usted lo han traicionado. Y muchos que amigos dicen ser, por delante le han dicho la qué tal, pero por detrás clavan ese puñal de traición en usted. Y mire su salud, se está enfermando, conducido y conllevado por el vicio, porque no solamente es el alcohol, mi estimado. Acá yo veo claramente acá la situación, y acá sí necesita venir, tiene que acercarse, venga, y con gusto lo puedo ayudar, mi estimado, ¿ok?
3: ¿Cómo se llama? No sé, yo necesito que me digan.
2: Vamos a trabajarlo a través del poder de la fe que usted tiene, porque usted es un hombre de fe. Entonces, a través de la oración, hermano, que supere esta situación y que deje la tomada. Lo puedo ayudar, mi estimado, y le doy el remedio, porque tengo posibilidades de darle remedios para que usted toma, ingiere y que le agarre fastidio a esa tomada, hermano, que ya no quiera tomar. Entonces, sí lo puedo ayudar, pero tiene que acercarse. Haga el esfuerzo y tan pronto pueda, acá lo esperamos, ¿ok?
3: ¿Tiene algún nombre ahí en usted?
2: Abel Mayo.
3: Sí. A ver, May, ahí sí, te señor. Pregunto por a ver, May.
2: Sí, señor, acá yo lo espero. Yo lo voy a hacer. Dios me lo bendiga. Ánimo, pues, y suerte, mano. Y me alegra que te tome la decisión y lo voy a poder ayudar. Acá lo espero. Bendiciones.
3: Bueno, muchas gracias.
2: Se cuida. 7895-1340. 7895-1340 en San Vicente. 7562-4499. 7562-4499 en San Salvador. 7895-1340. Sí, ¿cuál es tu nombre?
4: Hola.
2: ¿Cuál es tu nombre?
4: Magali Taleno.
2: ¿Fecha de nacimiento?
4: 07/10/1990.
2: ¿Es del 7 de octubre?
4: Sí.
2: ¿Del signo Libra?
4: Sí.
2: ¿De 1990?
4: Sí.
2: ¿Cuál es tu consulta? ¿Qué querías preguntar?
4: Vale, es que tengo 2 años de separada con mi expareja. Y hace 3 meses me está volviendo a buscar. Entonces, yo quiero volver con él, pero, o sea, no sé si se... Quiero saber, pues, me entiende, que si podemos volver.
2: ¿Y cuál fue el motivo de la separación?
4: La familia de él se metió mucho en la
2: interpuesta,
4: relación.
2: Interpuesta en la relación.
4: Sí.
2: ¿Y quién tomó la decisión?
4: Prácticamente a él lo sacaron. Lo aconsejaron tanto que él decidió irse de casa.
2: Y todo este tiempo usted, pues difícil la situación, hija. O sea, él lo sacaron de casa y a usted la quisieron fue sacar del todo el camino. ¿En qué fecha nació él?
4: El 5 de julio de 1987.
2: Él es del signo Cáncer. De
4: 1987, el 5 de julio.
2: Sí, 5 de julio, es del signo Cáncer él.
4: Ajá.
2: Y acá yo veo acá una persona también de un carácter complejo, complicado. Su regencia de él viene de la luna y también le da un carácter complicado, difícil. Y se deja, y que se deja manipular, porque mire cómo se dejó manejar esta situación y vea cómo tomó la decisión y la dejó a usted 2 años. ¿Y en estos 2 años usted ha tenido alguna otra relación? ¿Hay alguien más en su vida ya?
4: ¿En la mía o en la de él?
2: En la suya. ¿No salió con alguien usted en este tiempo? ¿Se quedó sola o si hubo alguien, algún intento de rehacer su vida?
4: Me quedé sola, pero sí estuve interactuando con otra persona, pero ya no hablé más con él.
2: ¿Pero a distancia, pues?
4: A distancia, sí.
2: ¿Nunca se vio con él?
4: No.
2: ¿Y usted quiere a su digámosle, su esposo? ¿O ustedes se casaron?
4: No, éramos pareja nada más.
2: Nada más unión libre.
4: Sí.
2: Y usted lo quiere porque yo veo que usted tiene sentimiento hacia él.
4: Sí.
2: Entonces hay
4: sí.
2: Tiene que volver con él, hija. Yo veo que sí pueden volver, no le veo problema. Están destinados a estar juntos. Eso sí. ¿Perdón?
4: Y él tiene sentimientos por mí. Es que no sé, ¿sabe por qué? Porque él se fue a vivir a otro apartamento, ¿me entiende? Y resulta de que él sí... Durante este tiempo que nos separamos, sí tuvo otra pareja, ¿ya? Pero ya después, pues, no sé, se separaron y tal, y entonces ahora él me ha vuelto a buscar. Pero yo lo veo como muy, muy, muy indeciso, ¿me entiende? Que él quiere que volvamos como a vivir juntos, ¿ves? Y entonces es lo que me preocupa, de que yo no lo veo decidido a él, de que realmente quiera que volvamos a vivir juntos.
2: Es que él es un hombre temeroso, un hombre inseguro, un hombre que no tiene decisión propia, un hombre que se ha dejado manejar. Entonces lo que tiene que hacer usted es tomar las riendas y manejar también la situación. Lo que usted tiene que hacer es tratar de controlar todo. Él está poniéndose en sus manos, aproveche la oportunidad y ayúdele porque él necesita de la ayuda. Si él estuvo con alguien más, también fue tratando de llenar ese vacío que quedó al dejarla a usted, porque él no lo hizo por los dictados de su conciencia. Él tomó esa decisión conducido y conllevado por su familia, que fue la que manipuló toda la situación. Entonces él ha sufrido, él es un hombre sufrido, porque yo acá lo veo en la fecha de nacimiento, y es un hombre que es de pasiones profundas. Entonces usted lo dejó marcado, y al él separarse de usted, pues quedó con esa impotencia de que no fue porque él quisiera, sino que casi que lo obligaron. Entonces imagínese la frustración y lo que él vivió. Entonces él necesita de usted, por eso la está buscando, él la quiere a usted, la ama a usted. Pero se convirtió usted en ese amor imposible, en ese amor prohibido, en eso que no se puede, ¿sí me entiende? Y para su familia, sí, la han juzgado a usted y usted es la mala.
4: Sí, correcto, sí. Y él también me hace sentir que la culpable soy yo, ¿Sí me entiende?
2: Porque lo que le inculcó la familia fue lo que le metieron en la cabeza, pero en lo fondo, y esa es la indecisión, el temor que él tiene, pero en lo más profundo de su ser y en su corazón, sabe él que es usted la que le conviene y es el amor de su vida. Entonces, por eso digo que tiene que tomar usted el control y hacerle ver eso a él.
4: Incluso, por ejemplo, ahora que él me busca, digamos, no es frecuente. Puede ser cada 15 días, cada 8 días, así que me busca, pero no siempre. Y el fin de semana que yo pasé con él, yo se lo dije a él, deje de echarme la culpa a mí, Leo, porque la culpa fue de su familia, fue de usted, Leo, así. Mejor digamos, vale, lo acepto con usted. Tuvimos la culpa los dos porque yo también no pude.
2: Pero es que es un error, hija, porque ustedes no pueden ya estar sacando el pasado a flote, hija. Ya tienen que superar la situación y lo que fue, fue, y no buscar culpables, sino trabajar y luchar por la relación. ¿Y usted está teniendo relaciones con él?
4: Sí.
2: Tiene que primero coordinar bien las cosas y hablar bien con él, porque entonces se va a convertir eso en un juego también, nada más sexualidad.
4: Y yo después, no sé, ¿verdad? Porque yo trato de hablar con él y él solo me dice que me quiere. Después me dijo de que, o sea, no habla como que realmente volvamos, véngase a vivir conmigo, no, de eso no. Entonces eso es lo que me preocupa, ¿me entiendes?
2: Por eso, entonces lo que se está convirtiendo es una necesidad sexual, entonces usted tiene que parar también ahí la situación y no entregársele hasta que definan bien la situación. Hablen bien, tienen es que hablar bien. Y cuando usted se vea, que no se encuentre nada más para tener sexo, sino que usted tiene que hablar y definir bien sus sentimientos con él. Y que él también se abre y se exprese bien, que es lo que quieren.
4: Entonces, es que ese es el problema. Yo sí le hablo a él, yo le digo, mira, esto así, porque yo no quiero esto, ¿sabes? Entonces él viene y me dice, estemos tranquilos, me dice, ya el tiempo lo dirá, pero claro, yo no puedo estar a que él me lleve con el tiempo y él esté haciendo lo que le dé la gana. Siempre que yo le hablo de nosotros, mira, que es lo que quiere. Incluso yo le dije a él, ¿cuáles son sus intenciones? Le dije.
2: Claro, no, tiene usted que no entregársele, vuelvo y le repito, para que él pueda abrirse y hablar. Él no está hablando con usted porque él está llegando y tiene su necesidad, tienen relaciones y ya. Entonces lo que tiene que hacer usted es limitarse y decir, a ver, un momento, venga, no, lo que estamos haciendo aquí nosotros no está bien. Porque terminamos, usted me terminó y ahorita lo que está teniendo es nada más usted sexo conmigo. Entonces, no, a ver, vamos a definir bien nuestra situación y qué vamos a hacer. Si vamos a vivir juntos, cuáles son las condiciones, qué vamos a hacer. Si verdaderamente pues vamos a hacer algo serio o va a volver a irse usted porque le dijeron o porque lo manipularon otra vez. Entonces, tiene que usted trabajar usted con él mentalmente, espiritualmente. ¿Ok?
4: Bueno.
2: Ánimo,
4: bueno,
2: pues.
4: Está bien.
2: Dios me la bendiga.
4: Bueno, igualmente.
2: Bendiciones, bye. 7895-1340, 7895-1340 en Santa Ana, 7560-9196, 7560-9196 en San Salvador, 7895-1340.
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4: Hola, hola, mi bella familia espiritual. Iniciamos una vez más un martes especial en este 21 de julio, como ya es costumbre, y la invitación a cada uno de nuestros oyentes a agradecer. Si usted no ha sacado ese momento para agradecer a Dios, pues en estos momentos lo vamos a hacer juntos. Va a repetir conmigo desde su casa, desde camino a su trabajo, regreso de su trabajo, lo va a hacer con mucha fe. Agradezco a Dios, agradezco a la vida, agradezco al universo por las bendiciones que me confiere y por las bendiciones que han de venir para mí en esta jornada y en las jornadas próximas a vivir. Asimismo, Señor, te pedimos que puedas abrir caminos de prosperidad, de abundancia, no solamente para mi vida, sino también para la vida de todo aquel que lo necesita. Decretamos, Señor, en tu nombre, que será una semana maravillosa, positiva y de mucho amor y alegría para los corazones de cada uno de los que nos sintonizan. Asimismo, Señor, encomendamos la salud nuestra y de toda la familia, que sean protegidas bajo tu manto sagrado. Que así sea por los siglos de los siglos. Amén. Bueno, siempre es importante hacer una corta oración, hacer esa oración con mucho amor, con mucho respeto y indistintivo de cuál sea su credo, su práctica, su religión. Siempre agradecer a Dios, agradecer a esa energía superior que nos guía y nos orienta. Y bueno, la invitación, como siempre y como cada día, a participar, a consultar con su fecha de nacimiento toda duda e inquietud que tenga en campos espirituales, personales o laborales. ¿Qué tipo de preguntas me puede hacer? Me puede hacer preguntas que relacionen su vida laboral, su vida económica, su vida estudiantil. Muchas personas que se desarrollan en carreras universitarias no saben si realmente les conviene, no saben si realmente es su pasión aquello en lo que se están preparando. Y recuerde, un consejo a tiempo puede marcar la diferencia. Es una línea dinámica donde toda pregunta es válida. Muchas personas me preguntan: hermano Saúl, tengo un problema de salud, quiero saber si es algo de ir a médicos, si es algo de buscar ayuda con un naturista, o si usted desde lo espiritual, desde sus consejos, me puede ayudar también. Este es un espacio para eso, un espacio para verdad, para conciencia, para realidad, para ver realmente qué es aquello que más nos puede funcionar, y ese es el consejo que le dará su amigo y consejero Saúl de los Ángeles. 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

0: 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Bueno, tenemos nuestra primera pregunta. Fecha de nacimiento, 14 de agosto de 1983. Desde hace meses hay discusiones constantes en mi casa y el ambiente se siente pesado. ¿Qué puedo hacer? Bueno, acá se te está invitando a la transformación, se te está invitando a la evolución. Esa relación que tienes con tu pareja es una relación que en vez de sumar está perjudicando los lazos familiares. ¿Por qué? Porque la relación ya está cansada. Entre ustedes no hay respeto, no hay comunicación, se pierden los valores, muchas situaciones negativas, cosas que no suman, sino que restan. Claro, entonces como ustedes ya no tienen ese compaginamiento, esa afinidad, lo único que hacen es chocar. Chocar y de chocar vienen las peleas. Y a esas peleas terminan arrastrando a sus hijos, terminan arrastrando a la familia. Y recordemos algo muy puntual, y es que cuando traemos malas energías, cuando traemos peleas, cuando traemos situaciones adversas en la casa, no solamente pues afecta el hogar, afecta también la economía, afecta el trabajo, afecta la salud. Por eso muchas personas empiezan teniendo problemas con la pareja y terminan desarrollando que un cáncer, terminan desarrollando que situaciones donde pierden la memoria, donde les da Alzheimer, donde les da Parkinson, donde se les altera el sistema nervioso, mil cosas. ¿Por qué? Por no saber gestionar las emociones. Así que a esos problemas de la casa, del hogar, hay que prestarles mucha, pero que mucha atención. 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Tenemos otra pregunta. Últimamente siento mucho cansancio y me despierto sin energía. ¿Qué puede estar pasando? 2 de noviembre de 1975. Bueno, primero que todo hay que tener mucho cuidado porque pueden ser situaciones que vienen desde la emoción o desde lo espiritual. Cuando viene desde las emociones, cuando estamos reprimiendo un sentimiento, un reclamo, algo que queremos decir y no lo expresamos, eso agota y drena tu energía. También existe lo espiritual. Afectar nuestra vida cotidiana y nuestro desarrollo personal, eso también nos roba la energía. ¿Por qué? Porque se alimenta de nuestra esencia, de nuestro carácter, de nuestra personalidad. Por eso es de que te sientes en este caso así. ¿Por qué? Porque acá logramos ver de que por más que usted intenta meditar, practicar yoga para relajarse, para tranquilizarse, porque si tiene una vida bastante estresada, pero una vida estresada que siempre ha sabido llevar y ahora últimamente no sabe cómo manejar esa situación. ¿Por qué? Porque es algo espiritual. Hay algo que te están haciendo que te está robando tu energía, te está desgastando tu vida, está haciendo que pierdas aquel deseo de trabajar. Fíjate cómo está tu caso. Tu enemigo no te puede robar a tu pareja, pero sí puede dañar tu deseo de estar con tu pareja. Puede no quitarte el negocio, pero sí te quita el deseo de trabajar, y asimismo puede no quitarte la vida, pero sí te quita el deseo de vivir. Así que colócale mucho cuidado a esto y acércate de manera presencial a uno de nuestros consultorios para que te podamos ayudar. Y a todas las personas que nos escuchan, recuerden bien, todo problema tiene solución. Muchas veces la solución no es lo que nosotros esperamos, pero sí puede haber una solución que le permita eliminar, quitar, erradicar de su vida algo que le perjudica. 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Nos preguntan por una relación. La fecha de nacimiento de mi esposo es el 19 de mayo del 92. La mía es el 3 de abril de 1994. Siento que mi relación se enfrió. Mi pareja ya no me determina y muchas veces me ignora y no quiere estar conmigo. Bueno, hay algo muy importante y yo lo quiero decir a todas las personas que me escuchan. En algunos momentos, al primer problema que ocurre en nuestra relación, queremos salir huyendo, queremos salir corriendo, queremos tirar la toalla. ¿Por qué? Porque en algunos casos nos han pagado mal en el amor. Y eso genera desconfianza, inseguridades. Esas inseguridades y desconfianzas pueden despertar en el momento menos adecuado. Por ejemplo, acá logramos ver algo muy importante y son las amistades que rodean a tu esposo. Las amistades de tu esposo no tienen relaciones formales. Son personas que no han podido formar un hogar. Son personas que todavía están batallando con aquella edad donde no tienes claro el para dónde vas y el hacia dónde estás dirigiendo tu vida. Y eso está conduciendo a tu esposo hacia la misma sintonía que ellos. ¿Por qué? Porque cuando lo invitan a salir, él muchas veces no puede porque tiene que compartir con la familia. Entonces, cuando él se queda compartiendo con la familia, él está con usted físicamente, pero su pensamiento está en el jueguito de los amigos. Entonces él no está presente con usted del todo, sino que está pasando por un momento de su vida donde un acto de inmadurez lo va a llevar a perder una relación formal. ¿Por qué? Por seguir los caminos de los amigos. Hay que saber muy bien a quiénes seguir, hay que saber muy bien quiénes son nuestros mentores, porque pueden determinar mucho el camino de su vida. ¿Qué tiene que hacer? Tiene que acercarse, venir de manera presencial, para que hagamos una limpieza en torno a él y podamos alejar, retirar malas amistades que no lo quieran ver crecer, que no lo quieran ver progresar, que no lo quieran ver salir adelante. Ese es mi consejo para ti, que me lo traigas de manera presencial, que con eso basta y sobra para poder alejarlo de esas malas amistades. Bueno, y muchas personas se ven en ese mismo problema. Las malas amistades que rodean un hijo, las malas amistades que rodean una pareja o muchas veces a un hermano o al propio padre de uno que los terminan llevando por caminos equívocos. Recuerde muy bien, un amor verdadero no debe de morir por las circunstancias. Las circunstancias deben de ser un motor para luchar porque ese amor verdadero pueda prevalecer. Así que si necesita una orientación, si está batallando con algún familiar, ser querido o cercano a usted, puede consultar, puede llamar, enviar su mensaje de WhatsApp en este martes 21 de julio para que le ayudemos con un consejo, con una lectura, con una consulta. 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Tenemos otra pregunta. Desde que nos mudamos han surgido problemas económicos y familiares. Quiero saber por qué desde que me fui de mi anterior casa todo se me vino abajo. Bueno, fecha de nacimiento 28 de enero del 88. Primero que todo, veo acá que anteriormente vivías con tus padres. Vivías en tu hogar, vivías con tu familia y buenas energías en tu familia, muy buenas energías te rodeaban. Esas energías que te rodeaban eran un motor para tú luchar, para tú salir adelante, para tú progresar. Ahora, veo acá que estás formando un nuevo hogar y te has ido a vivir con una persona y con esa persona pues las cosas han cambiado y al irte a vivir con él las cosas no son como tú lo esperabas, las cosas no son como tú lo creías. ¿Qué está pasando con esto? Que esto está trayendo un estado de realidad totalmente diferente a lo que estás acostumbrado a vivir. Entonces esa negatividad la estás atrayendo a tu economía, a tu trabajo y a tu vida personal. ¿Qué tienes que hacer? Tienes que volver, hijita, a la casa de tus padres. Vuelve con tus padres, acomoda tu vida y cuando sea el momento de partir, hazlo con responsabilidad. Bueno, y una situación que se da mucho, hijos que se van del hogar a formar familia, no hay que cortarle las alas, pero hay que acompañarlo siempre. Nos despedimos, llegamos al final de esta transmisión. Si le quedó alguna duda, alguna consulta por hacer, recuerde, 60 49 49 09. Desearles muchas bendiciones en su vida y alegría en sus corazones. Hasta la próxima.
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2: 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Tenemos una llamada. ¿Aló?
3: ¿Aló?
4: Aló, hermano, Dios lo bendiga. Bienvenido a este su maravilloso programa Visión y Vida. ¿De dónde me llama?
3: Yo le llamo de aquí, del cantón Mundo Nuevo, jurisdicción de San Dionisio.
4: Hermano, regáleme su nombre.
3: No, yo me llamo Daniel.
4: Hermano Daniel, ¿en qué fecha nació?
3: El 10 de abril.
4: Hermano, a través de mi conocimiento me puedo dar cuenta que usted ha estado mal, muy enfermo. En la mañana, cuando sale el sol, lo ataca un dolor de cabeza fuerte. Hay días que lo ataca y otros días que no. ¿Y sabe por qué lo ataca ese dolor de cabeza? Porque lo que usted tiene es envidia de una tercera persona que lo ha querido ver muy mal. ¿Sí me entiende?
3: Sí, no, pues eso yo lo sé, hermano, que hay mucha gente que a mí me tiene envidia porque yo no fallo de trabajar.
4: 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Está bueno.
2: 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Tenemos una llamada. ¿Aló?
5: Hola, buenas.
4: Hola, hermano, bienvenido a este su maravilloso programa Visión y Vida. ¿De dónde nos llama?
5: De aquí, de San Salvador. Le voy a dar mi testimonio como un agradecimiento que lo que me ha pasado. Y bueno, pues estoy muy agradecido con Cristo, a las medicinas que me ayudaron. Me han ayudado en mi negocio, que tengo un comedor, y gracias a eso he podido salir adelante.
4: Hermano, usted es una de las personas afortunadas que ya nos visitó con mucha fe, recibió el milagroso Cristo resucitado, también se hizo el tratamiento con fe. Regáleme su nombre.
5: Javier.
4: Hermano Javier, cuénteme su historia. ¿Cómo estaba antes y cómo está ahora de habernos visitado?
5: En mi negocio no me iba bien, me iba mal. Bueno, cuando yo lo llegué a visitar a ustedes, ya traté ya con ustedes, ya me ayudaron muchas cosas y hoy ya en adelante, ya hoy ya me va bien, súper bien en el negocio, ya todo me va excelente, veo el dinero ya conforme todos los días, las ganancias, ya eso ya me ayuda mucho y les agradezco mucho a ustedes. Gracias por todo, por lo que hicieron conmigo, de verdad. Muchas gracias.
4: Me llena de mucha alegría y de mucha felicidad. Hermano, me acuerdo, Javier, cuando usted llegó, porque también estaba mal,
2: muy enfermo, mal de salud. ¿Cómo estaba antes en la salud y cómo está ahora con el tratamiento, con la medicina?
5: Claro, fíjese que me dieron un tratamiento, el hermano me dio ahí un tratamiento de que yo estaba súper mal, me habían salido ronchas en mi cuerpo y todo eso. Así es que no hallaba cómo me quitarme, no fui a las clínicas y no hallaban qué era, pero ya con el tratamiento que me dieron el hermano, ahí me curé todo, porque la verdad no hallaba cómo curarme y todo eso. Así es de que todas las medicinas que me dio él y todo lo que él me dijo, ya me siento mejor, ya no tengo nada, ya ronche, todo está sequito, ya me están desapareciendo, ya todo eso es lo que yo tenía.
2: ¿Usted también mantenía con migraña, dolores de cabeza, sufriendo de impotencia?
5: Cosas, sí. Claro, muchas cosas. Yo traté con él, con el hermano, y así es de que él me ha ayudado en muchas cosas, porque igual no podía dormir. Él, con las medicinas que él me dio, me ha ayudado mucho. No, ya me duermo bastante, ya no es como antes, que pasaba todas las horas que no podía dormir. Pero ya gracias a él y a Cristo, me ha ayudado muchísimo.
2: Ahora está curado, sano completamente.
5: Ya estoy curado, ya estoy de todo perfecto. Ya con mi negocio ya estoy bien, súper bien, y les agradezco mucho porque ustedes son excelentes.
2: Este testimonio de agradecimiento certifica la ayuda que nosotros estamos entregando aquí en El Salvador a través del milagroso Cristo resucitado y nuestros tratamientos, la medicina. ¿Qué le aconseja a todas las personas que nos están escuchando? ¿Si vale la pena que nos visiten o no?
5: Bueno, que lo llegue a visitar, porque la verdad vale la pena, y eso ayuda mucho, les ayuda mucho a uno, porque la verdad uno no puede estar así, pues hay que ir con ellos. A todos les hago una invitación a que vayan, porque ellos lo curan a uno, la verdad, ellos son excelentísimos. Gracias a Dios me ha ido bien, ya de todo.
2: También le dimos un número para que jugara y ganara en la Lotería Nacional.
5: Ah, sí, hermano, fíjese de que yo gané $10,000.
2: ¿Cuánto ganó?
5: $10,000, eso fue lo que me ayudó demasiado también. Así es que yo le doy las gracias a ustedes, porque ustedes me dieron todos esos consejos y todo eso, la sabiduría que ustedes tienen. Así que gracias, les agradezco mucho.
2: Muchas gracias por su testimonio. Dios lo bendiga, hermano. Bendiciones para usted y toda su familia. Amén.
5: Bueno, gracias.
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6: Santísima Trinidad, Dios soberano y eterno, la cruz y los tres clavos van adelante de mí. El Señor que murió en ella, habla y responde por mí. Amasa los corazones que vienen contra mí. Yo sin Dios no quiero nada. Yo con Dios lo que Él quiera. Dios delante, yo tras de Él. Dios conmigo, yo con Él. Dios en la cruz, yo en su luz. Dios te salve. Amén, Jesús, María y José.
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3: Amadísimos hermanos de la sintonía, ¿qué tal? Reciban un cordial saludo de parte del equipo humano de Más Allá de los Sentidos, que como todos los días es un orgullo, es un placer estar aquí a través de estos micrófonos llevando este mensaje de armonía, de felicidad a cada uno de ustedes, los fieles oyentes que nos escuchan a diario. Usted, mi querido hermano o hermana que me está escuchando en estos momentos y está sufriendo, está padeciendo por los terribles sinsabores de la vida, que porque la vida le paga mal y no sabe qué hacer. Usted que trabaja noche con noche, sol con sol, y no ve el fruto de su trabajo y se pregunta, ¿pero por qué? ¿Qué es lo que me está pasando a mí? ¿Por qué siempre la mala suerte me acompaña? ¿Es usted de esas personas que da 5 pasos adelante, 6 hacia atrás como el cangrejo y no ve el fruto? ¿No sabe por qué es que en vez de ir para adelante, antes cada día va de para atrás, de para atrás, de para atrás? ¿Quiere saber qué es lo que le está pasando a usted, a su vida? ¿Por qué su suerte está bloqueada, está estancada? 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

0: padece, no lo dejan dormir, no lo dejan descansar. Usted que está cansado de ir donde los médicos, de visitar cuánto lugar puede, de tomar cuánta cosa le dan, pero de nada le sirve. Y se pregunta, pero ¿por qué? ¿Qué es lo que está pasando? ¿Por qué los médicos no me curan? ¿O por qué mi enfermedad no desaparece? 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Si usted está sufriendo, mi querido hermano o hermana, que porque ese ser amado se le ha alejado y no sabe por qué, porque su pareja lo empezó a aborrecer de la noche a la mañana y su hogar se empezó a destruir, su relación se empezó a desvanecer y de un momento a otro no se empezaron ni a entender y ya tuvo que llegar la separación. ¿Quiere saber por qué pasó eso en su pareja? Porque es que no ha podido ser feliz. Pareja que consigue, dura poco la relación y de un momento a otro vuelve y pasa lo mismo. 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Y si usted ya nos ha escuchado y tomó esa determinación en visitarnos, en venir aquí al llamado, acudir al llamado del equipo humano de Más Allá de los Sentidos, y dijo, voy a visitar a los hermanos. Hágalo, mi querido hermano o hermana de la sintonía. Solo denos una oportunidad para demostrarle que en verdad Dios existe y ha mandado seres como nosotros con un gran poder espiritual para poderlos ayudar. A decirle de que usted no está solo, de que no se ahogue en un vaso con agua. Encuéntrele una salida a ese laberinto oscuro por el cual usted está pasando. 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Me dice el ingeniero de sonido que tengo una llamada en la línea.
1: Aló, ¿con quién tengo el gusto?
2: Con Alexandra Martínez.
1: Alessandra Martínez, ¿cómo te está pareciendo el programa, Alessandra Martínez?
2: Muy bien, excelente. Yo lo llamo para darle las gracias, hermano Felipe, porque usted me ayudó con mi pareja. A mí mi pareja me aborreció. Tenemos una hija y no entiendo por qué él me dejó con mi hija. Se fue para donde la mamá y yo le pregunté por qué se había ido. Es que, ¿qué era lo que le pasaba? Y me agarró odio y rencor. Y a la niña también. Yo lo escuché en la radio y fui y lo visité cuando usted me dijo que era un daño que nos habían hecho. Que me había hecho el daño, salió el rostro de un compañero del trabajo porque yo lo había rechazado para que me alejara de mi pareja, porque quería que yo estuviera a la fuerza con él.
1: Bendito sea Dios, hermanita. O sea que él, como sea, quería tenerte a su lado, pero gracias a que me visitaste, te hice la liberación, y gracias a eso fue este hombre, este compañero, y gracias a eso tu pareja regresó.
2: Sí, exactamente. Ahora todo está bien. con él, con mi hija.
1: Bendito sea Dios. Ahora tú ve a este hombre por rabia, por rencor, porque tú lo habías rechazado, porque como si tenías tu pareja. Pero él como sea. ¿Y ahora cómo te sientes? ¿Estás agradecida?

0: muy agradecida con usted, gracias, muy...
1: Este testimonio usted lo da prueba de Dios.
0: Así es.
1: ¿Qué le aconsejas a las personas que te están escuchando, que de pronto están pasando por lo mismo que tú, que en su trabajo se sienten acosadas por otra persona, por otro ser humano, y como lo rechazan, empiezan a tener esos problemas como tú empezaste a tenerlos en tu hogar, tu pareja te empezó a aborrecer, te agarró odio, que se fue para donde la mamá, y él no sabía ni por qué, él llegó pidiéndote perdón y todo, y porque él no sabía, él no era culpable? ¿Qué le aconsejas a esas personas que pasaron por lo que tú pasaste? Que vengan y nos visiten.
0: Sí, porque hace muy buen trabajo, me ayudó mucho.
1: Gracias, hermanita. ¿Estás agradecida?
0: Sí.
1: Muchas gracias, hermanita, por haber llamado, por haberme dado tu testimonio. Dios te bendiga.
0: Sí, amén. Gracias.
1: 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Si usted piensa que hay un tesoro en sus tierras, en su casa, tráiganos la tierra para nosotros poderle ayudar y decirle qué es lo que está pasando ahí, mi querido hermano o hermana de la sintonía. Qué orgullo para mí saber de que estoy aquí en El Salvador haciendo esta gran misión de poder ayudar a la humanidad contra el demonio, contra la envidia, contra la maldad que habita en este mundo. Porque sabemos que en este mundo existe más la maldad que la triste caridad. Cara vemos, corazones no sabemos. Mis queridos hermanos, hermanas de la sintonía, como hay un Dios, hay un diablo. Como hay gente buena, hay gente mala. Hay gente que se dedica a dañar a los demás, a hacer daños, dañar a una persona que está emprendiendo su negocio y le empieza a ir bien, y que porque le empezó a ir bien, de la noche a la mañana van y le ponen la competencia y le hacen el daño para quitarle los clientes, por envidia, por maldad. Lo mismo, ven a una pareja prosperando, esa pareja que está bien unida, bien amor, y ahí llega el hombre o la mujer con intenciones de dañar y destruir ese hogar, y destruyen esa familia que iba para adelante. Entonces, es la envidia. Ese ser que allá en su finca, ese hermano y hermana que trabaja noche con noche la tierra y ve que le está yendo bien en su tierra o que sus animales progresan, ¿qué hace la envidia? El vecino a tirarle cosas, daños a su finca para que sus animales se le mueran, a tirarle daños, males, para que sus cultivos se marchiten. Entonces, esa es la envidia. Dios no curó la envidia, no porque no podía, sino que para eso mandó seres como nosotros, como los integrantes del equipo humano de más allá de los sentidos, para poderlo ayudar a que usted detecte lo que le está pasando y que no le dé gusto al mal, no le dé gusto a esa tercera persona que por envidia lo quiere ver destruido, a usted y a su familia, dañarle lo que con tanto esfuerzo le ha costado. Entonces, mi querido hermano o hermana, usted que siente que la envidia lo está invadiendo, haga ese esfuerzo en visitarme, haga esa lucha para que se dé cuenta de la verdad, porque a mí me gusta comprobar con hechos, no con palabras. Las palabras se las lleva el viento y los hechos son los que justifican las verdades. Y usted se va a dar cuenta de la verdad y se va a desengañar con nosotros y va a saber de que la luz existe y la ayuda siempre llega y de que usted no está solo, de que Dios nos ha enviado para darle esa mano amiga y decirle, hermano, pare ya de sufrir, deje ya de sufrir, no sufra más en silencio y denos la oportunidad de poderlo ayudar, de poderle tirar ese salvavidas y que se monte a este barco, al barco de ganadores, de triunfadores, que somos nosotros, los integrantes del equipo humano de Más Allá de los Sentidos, esta gran familia, que nosotros lo vamos a recibir y lo vamos a agarrar con los brazos abiertos y le vamos a decir, hermano, aquí usted va a encontrar la solución con nosotros. Usted en nuestro centro espiritual va a dejar esas enfermedades, va a dejar esos problemas, va a encontrar esa felicidad que tanto está deseado. Entonces no lo piense más para visitarnos, hagan ese esfuerzo que por un Dios no se van a arrepentir de acudir al llamado del equipo humano de Más Allá de los Sentidos y desde donde usted esté, no va a perder la vida, mi querido hermano o hermana de la sintonía. Bueno, el tiempo en la radio es muy corto, me dice el ingeniero de sonido que ha terminado este maravilloso programa. Los espero para la próxima con un programa igual o mucho mejor a este. Que Dios los bendiga, hermanos del alma.
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Esta noche es una noche muy especial. Vamos a recordar esas canciones maravillosas de un gran maestro del Divo y con el mariachi del Divo Alma de Juárez y la orquesta JG, muchachos.

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todos los que han amado con el alma. ¿Me pueden ayudar con sus celulares, con la lucecita de su celular? Todos los de arriba, los de abajo, todos. Quiero que este momento se quede.

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0: 4:30 minutos, 4:30.
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3: En el nombre del Padre, del Hijo y del Espíritu Santo. Amén. Bendíceme, divino Salvador del mundo. Guía mi vida con tu luz misericordiosa. Y siempre ilumina nuestros pasos, Santo Patrón del Salvador. Vela por mí sin cesar. Si tropiezo, tiende tu mano hacia mí. Si en 100 veces caigo, 100 veces levántame. Si yo te olvido, tú no te olvides de mí. Amén. Le mando un saludo muy grande a todas las personas que nos escuchan y que nos han visitado de allá de Usulután, de Aguachapán, de Quetzaltenango, a todos los que nos escuchan allá en La Libertad, en Mexicanos, a todos los que nos escuchan en San Miguel, en Costa del Sol, en San Vicente, en Santa Ana, en Antiguo Cuscatlán. Le mando un saludo grande a todos los que nos escuchan aquí en San Salvador, a todos los rincones donde llega esta prestigiosa radio. A todos les mando un saludo grande y los invitamos para que todos nos visiten con mucha fe. 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

0: 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Tenemos una llamada. ¿Aló?
1: ¿Aló?
0: Aló, hermana, bienvenida a este su maravilloso programa Visión y Vida. ¿De dónde nos llama, hermana?
1: De acá de Santa Ana.
0: Un saludo muy grande a todas las personas que nos escuchan y que nos han visitado de allá de Santa Ana. Hermana, regáleme su nombre.
1: Soy Verónica. Hermano, lo llamo porque quería darle el agradecimiento público, porque estamos muy agradecidos con usted por la labor que nos ha hecho.
0: Hermana, qué alegría, me llena de mucha felicidad. Usted es una de las personas afortunadas que ya nos visitó con mucha fe. Recibieron el milagroso Cristo resucitado. También se hicieron un tratamiento con nosotros. Me acuerdo muy bien de usted, hermana Verónica. Bendiciones para usted y toda su familia. Hermana, cuéntenos su historia. ¿Cuáles eran sus problemas antes de habernos visitado? Desde que nos visitaron con fe, ¿cómo se han sentido?
1: Estamos muy bendecidos, gracias a Dios y a ustedes. Y pues fíjese que nosotros teníamos un gran problema. Bueno, le comento, mi esposo y yo tenemos negocios propios. Yo tengo una farmacia, él tiene una ferretería. Y él como que se había conseguido un amante, y ese amante nos estaba haciendo la vida imposible, nos iba mal tanto a él como a mí. En la casa era, ay, horrible, solo peleas, problemas económicos, de todo teníamos en la casa. Y no, ya no llevábamos qué hacer, entonces acudimos a ustedes, y ustedes nos ayudaron realmente mucho, porque desde entonces nos va bien, a él le va bien en la ferretería, a mí me va bien en la farmacia, nuestra vida así en la casa ha cambiado mucho, hemos mejorado, ya no peleamos, desde entonces todo nos va bien y estamos muy agradecidos ya que recibimos a nuestro Cristo. Sí, no sé cómo agradecerle todo, y estoy demasiado agradecida con ustedes por todo.
0: Hermana,
1: hemos cambiado mucho.
0: No llore, no esté triste. Esas lágrimas, hermana, esas lágrimas, ¿son de tristeza o son de felicidad?
1: De felicidad, de agradecimiento.
0: Me llena de mucha alegría, hermana, porque usted le puso mucha fe en el tratamiento, fe en el milagroso Cristo resucitado. Repita conmigo, milagro, aleluya.
1: Milagro, aleluya, hermano.
0: Y en la salud, ¿cómo está? Porque usted también estaba mal, muy enferma. ¿Cómo está en la salud en estos momentos?
1: No, ya mejorado, muy mejorado, hermano, muy mejorado. Y esa mujer nos tenía falta de salud, a mí estaba muy mal, yo de salud muy mal. Y no hallaba cura de nada, no me decían nada, hasta que llegaron ustedes, y bendito a ustedes, estoy muy bien, hermano.
0: Gloria a Dios, me llena de mucha felicidad. Y ahora en estos momentos, ¿cómo les está yendo en la farmacia y en la ferretería?
1: Muy bien, muy bendecidos, hermano, muy bendecidos. En todo nos está yendo bien. Si tenemos clientes, muchos clientes. En nuestro hogar, muy bien. Las peleas cesaron, todo.
0: Hermana,
1: esa mujer se retiró ya en nuestras vidas. Ya no está en nuestras vidas también.
0: Gracias a Dios, hermana. ¿Cuál es su mensaje? ¿Qué le dice a todas las personas que nos están

0: Escuchando a esas personas incrédulas que son como Santo Tomás, que hasta no ver no creer. ¿Qué le dice usted a todas las personas que nos están escuchando aquí en este bello país de El Salvador?
1: Les digo que sí, que tengan fe, que crean, que sí, que eso funciona, que no se den por vencidos, que busquen esta opción, que lo busquen a ustedes para que así puedan sanar si están enfermos, si tienen un matrimonio así como el mío, que puedan volver a estar bien, que sus negocios prosperen, que lo busquen, porque sí, sí ayudan muchísimo, muchísimo, hija, hay un gran cambio, un gran alivio que van a sentir en su vida.
0: Gracias, hermana, por su testimonio, porque estas palabras certifican la ayuda que nosotros estamos entregando aquí en El Salvador. Hermana, nosotros le dimos un número para que jugaran en la Lotería Nacional. ¿Cómo les fue con el número?
1: Ay, hermano, eso es otro agradecimiento. Mire, que con eso jugamos y ganamos $10,000, hermano. ¡10,000!
0: ¿Cuánto ganaron?
1: ¡10,000, hermano! ¡10,000!
0: ¡Milagro! ¡Qué alegría! ¡Qué felicidad, hermana! Hermana, yo le doy muchas gracias por su testimonio. Bendiciones para su esposo, para sus hijos, para toda su familia. Muchas gracias. Dios me los bendiga a todos, hermana. Amén.
1: Amén, hermano. Amén.
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0: un par regreso.
1: Con permiso, señores.
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7: Hola, ¿qué tal? Reciban todos un saludo cordial, afectuoso, saludo a toda la audiencia. Es un gusto poder día a día compartir estos minutos interesantes, buscar una alternativa, una solución a su problema. Cualquier problema tiene solución. Si tiene fe, todo lo puede. Quien tiene fe, se cura, se sana, sale adelante, triunfa en la vida. Utilizar el poder de la oración, el iluminar el camino de su vida y cualquier, por terceras personas, problemas buscados, porque muchas veces nos buscamos los problemas. Somos humanos, nos equivocamos y los errores se pagan caros. Así que cuidado con lo que hace, cuidado con lo que dice, mida consecuencias, dese cuenta de que cualquier acción apresurada, si usted es una persona pues que es impulsivo, tal vez usted se deja llevar por la rabia, se enceguece, labrado en el camino de su vida o tal vez heredado, que vienen de tiempo atrás, desde sus ancestros, padres, abuelos, bisabuelos, se heredan, pues tal vez está repercutiendo en la actualidad. Si usted quiere una solución, yo le invito, no espere, llámeme 7895-1340, 7895-1340 en San Vicente, 7562-4499, 7562-4499 en San Salvador, 7895-1340. ¿Cuál es tu nombre?
8: Gregoria, María Gregoria Fernández.
7: ¿Fecha de su nacimiento, Gregoria?
8: 1963.
7: ¿Día y mes?
8: 26 de abril.
7: ¿Del 63 me dijo?
8: Sí.
7: ¿Del signo Tauro?
8: Sí.
7: ¿Y cuál es su pregunta, su problema?
8: Pues, mire, yo estoy soltera y no me he casado. No sé si porque yo sea decidiosa o no sé. También en mis trabajos he durado mucho y yo luego a veces me quiero cambiar y no me puedo cambiar.
7: Pues es que usted nada de lo que quiere hacer, realizar, emprender, nada le sale bien.
8: Ajá.
7: Hombre que llega a su vida, hombre que se va.
8: Sí.
7: Mire a su edad y usted no ha encontrado una pareja, una persona que le brinde estabilidad.
8: No.
7: Y pues usted me dice no se ha casado y si continúa así tampoco se va a casar porque usted, para que llegue alguien verdaderamente, aunque aquí me marca una persona, usted tiene una relación.
8: Sí, pero mire, él llega y se va. Ahorita tiene como un mes. Y no me llamó.
7: Ahora, ¿la fecha de nacimiento de él cuál es?
8: Pues yo la mera verdad no sé, sé que es en octubre.
7: ¿Cuánto tiempo lleva usted de relación con él o de conocerlo?
8: De conocerlo tengo como 6 años.
7: Mucho tiempo, ¿y no recuerda cuándo cumple años él? Dígame, ¿en qué día cumple años?
8: En...
7: ¿qué día de octubre?
8: Parece que del 19 o algo de noviembre.
7: ¿De noviembre o de octubre?
8: De octubre.
7: Pero no sabe usted, o sea, no sabe, es que son las cosas también, que usted es poco detallista, usted es poco cariñosa, es una mujer que todo lo hace pues así como a la fuerza, a la brava, ¿sí me entiende?
8: Sí.
7: Y eso es lo que le ha afectado a usted, o sea, usted tiene que ser más cariñosa, más constante en su demostración afectiva.
8: Sí.
7: pero todo esto es producto del daño, o sea, tampoco usted tiene culpa en todo esto, que la, pues, la tiene usted así, y a usted le han fallado mucho porque a usted le han engañado.
8: Sí.
7: Entonces ya hay una rabia también hacia los hombres, usted tiene una rabia, una situación así negativa, y eso es lo que le hace comportarse así. A ver, ponga concentración y trate de recordar bien el mes y día en que él nació. ¿Fue octubre o fue noviembre?
8: Pues él es del signo Escorpio.
7: O sea que es de noviembre.
8: Del 20 de noviembre, como el 19.
7: Él es escorpión, usted sabe que es escorpión.
8: Sí.
7: Y por ser escorpión es dominante, posesivo,
8: sí,
7: muy déspota también. Y ustedes chocan y se enojan también. Usted es fuerte como un toro también porque usted es Tauro. Y con el escorpión lo que hacen es chocar y pelear. Y no hay un entendimiento, él se aleja, se distancia, regresa, porque él tiene otra persona. Aquí me marca que él tiene otra persona.
8: Sí,
7: él tiene hijos, él está casado.
8: Sí.
7: Y usted nunca debió haberse metido también con alguien casado. Imagínese, ¿lleva usted cuánto? 5 años relacionándose con alguien que tiene un compromiso, ¿me entiende?
8: Pero él me dice que ya no vive con la mujer.
7: Eso le dice él, pero no es verdad porque mire que se aleja, ya no hay llamadas, no contesta, no hablan. ¿Por qué? Porque tiene relación con ella todavía, él le está mintiendo. Pero mire que por eso se distancia y vuelve y se va y vuelve y regresa. Cuando pelea con ella, viene a buscarla a usted.
8: Pero
7: sin razón y sin motivo alguno él se va.
8: Sí.
7: Son situaciones negativas las que está pasando con todo esto. Y usted ha tenido la mala suerte que también atrae por hombre comprometido.
8: Sí.
7: Todo el hombre que llega a su vida es hombre con compromiso.
8: Sí.
7: Entonces son situaciones muy negativas que podemos cambiar. Hay que hacer una limpieza en su cuerpo, purificarla, trabajar con su química para que usted segregue mejores hormonas, feromonas, para que usted atraiga el sexo opuesto y que llegue alguien que verdaderamente le ofrezca una estabilidad. Pero tiene que acercarse para hacerle esa limpieza. Ahora bien, usted no me pregunta, pero aquí me marca enfermedad, señora.
8: ¿Así de qué?
7: Yo la veo acá enferma, veo problemas, dificultades, muchos cambios en usted hormonales y situaciones que la alteran.
8: Sí.
7: Y muchos problemas y una inestabilidad y hay tendencia a la obesidad.
8: Sí.
7: Usted tiene que regular bien sus vibraciones, tiene que acercarse. Yo la puedo ayudar, pero la única forma es personalmente. Entonces haga el sacrificio, el esfuerzo y tan pronto pueda acá la espero.
8: Maestro, ¿y cuánto cobra?
7: Usted venga que yo le voy a ofrecer algo que usted pueda realizar, ¿ok?
8: Sí, gracias, maestro.
7: Dios me la bendiga y la espero.
8: Sí, gracias.
7: Hasta luego, bye. 7895-1340, 7895-1340 en Santa Ana, 7560-9196, 7560-9196 en San Salvador, 7895-1340. Hola, ¿qué tal? ¿Cuál es tu nombre?
5: Erika Casarrubias López.
7: ¿Fecha de su nacimiento?
5: 27 de agosto del 83.
7: 27 de agosto del 83.
5: ¿Sí?
7: ¿Cuál es su pregunta, su problema?
5: Lo que pasa es que me quedé sin trabajo.
7: A ver, yo acá en el timbre de su voz puedo captar varias situaciones. No solamente es la carestía de trabajo, de dinero, porque sí les ha ido muy mal, pero aparte de todo esto y a su corta edad yo veo enfermedad. La noto triste, angustiada, deprimida en todos los campos y aspectos, situaciones muy adversas y negativas. No solamente en el trabajo, sino en lo sentimental. De hecho, en el trabajo que tenía antes, tenía o estaba sosteniendo usted relación con uno de sus jefes, ¿no?
5: Sí.
7: Y fue el motivo también, el problema, y por lo que le despidieron también, porque se estaba usted pues relacionando y se dieron cuenta, descubrieron esta situación y a él también lo despidieron, ¿verdad?
5: Así es.
7: Un hombre casado, una situación acá para verla arruinada, destruida. Y usted ya ha buscado ayuda porque usted ha visitado otras personas.
5: Exactamente.
7: Le han tratado de curar, de sanar. ¿Con qué la han limpiado? ¿Con huevos, con ramas, ahumerios?
5: Con huevo y hierba.
7: Pero de esto de nada le ha servido. Al contrario, ha alborotado más la situación. Se han complicado sus energías, su salud. Y hay situaciones y usted siente como presencia en su casa. Yo noto ahí en su casa energías fuertes.
5: Sí, se escucha lo de una persona, exactamente voces.
7: Y de ahí todo ese problema con su salud y la enfermedad, porque yo veo acá situaciones de dolencias en todo su cuerpo, sus huesos, desde lo más profundo de su ser hay situaciones negativas que le están atormentando y creando un fuerte dolor de cabeza.
5: Exactamente, sí.
7: Y hay que tratarlo, usted tiene que acercarse para poderle limpiar, purificar, sacar y retirar todo esto. Ahora bien, usted no me comenta y no me pregunta, pero ¿usted vive con su mamá?
5: Sí. Así es.
9: Y ella también ha estado enferma.
5: Sí.
9: A ustedes, o sea, su papá se fue de la casa, ¿verdad?
5: Así es.
9: Ya hace años que esto sucedió y desgraciadamente pues toda la responsabilidad cayó en su madre, que se ha esforzado, ha luchado por sacarlos adelante a ustedes. Y mire usted cómo la ha tratado de apoyar, y en el trabajo que tenía pues usted estaba colaborando y ayudando para darle de comer a sus hermanos.
5: Exactamente.
9: Porque son menores.
5: Así es.
9: Pero ya mire usted sin trabajo, y acá la situación se ve complicada porque si no se cura no va a conseguir. Lo que tiene que hacer es venir para poderle limpiar, purificar y que usted pueda lograr una estabilidad. Podemos ayudarla, pero personalmente, ¿ok?
5: Sí, me gustaría.
9: Haga el esfuerzo y tan pronto pueda, acá la esperamos.
5: Okay.
9: Dios me la bendiga, se cuida, hasta luego.
5: Hasta luego.
7: 7895-1340, 7895-1340 en San Vicente, 7562-4499, 7562-4499 en San Salvador, 7895-1340. Hola, ¿qué tal? ¿Cuál es tu nombre?
10: Mi nombre es Carlos Acosta.
7: Carlos, ¿en qué fecha nació?
10: Señor, nací el 02-21 del 76.
7: De 1976, o sea que en febrero 21 de 1976. Su consulta, su pregunta.
10: Lo que pasa es de que últimamente he tenido demasiados problemas. Peleo con mi esposa, peleo en mi trabajo. A toda hora la gente me está dando la espalda. Hay gente que me debe dinero y no me paga. Y me siento como enfermo, porque siempre que me levanto por las mañanas,
7: cansado, débil, y acá lo veo, lo estoy sintiendo en el timbre de su voz. Lo noto agotado, mucho estrés, mucho exceso de trabajo. Usted trabaja mucho, es una persona bastante activa, pero se está cansando, se está debilitando, y hay situaciones fuertes, negativas. Yo veo envidias, personas negativas que siempre le han creado efectos y complicaciones en el camino de su vida, muchos pleitos, y con su pareja también, problemas, dificultades. Piense en su señora, hermano, porque es algo también que le está perjudicando a usted. La relación no está bien, me lo está manifestando, y pues concéntrese bien. ¿Tiene el teléfono con su mano izquierda?
10: Sí, señor.
7: Concéntrese bien, respíreme profundo por su nariz, inhale, tome mucho aire. Vamos a oxigenar bien sus pulmones, su cerebro. Vamos a tratar de crear ese puente telepático y tratar de llegar a la raíz y al fondo de todo esto, porque yo sí veo acá situaciones, y lamento acá yo decirle, amigo, pero acá el problema y lo que más le está enfermando a usted es su señora, hermano. Su esposa le ha hecho cosas a usted. Es fuerte y tenerle que decir esto, pero llama a saber la verdad. Y lo que yo veo y analizo acá es que usted está siendo trabajado por su misma señora, hermano. Usted lo intuía,
10: pues es que
7: usted lo intuía.
10: Algo raro me parece, porque y ya con ella no puedo tener ni relaciones.
7: Por eso, o sea, usted tiene, usted, o sea, es que la relación con su señora está totalmente deteriorada desde hace mucho tiempo, hermano. O sea, yo conecto con usted. Usted es una persona con muchas energías y yo me conecto, y el enlace que estoy haciendo, que le entablo un buen contacto con usted, y me doy cuenta, o sea, yo veo que viene de su suegra, hermano. O sea, usted lo han tenido bajo control, bajo dominio, y usted trabaja y trabaja, y todo lo que usted trabaja es para pues darle gusto a su señora, porque usted es una persona dadivosa, o sea, usted es una persona que da, y usted le ha dado a ella siempre a manos llenas, amigo. O sea, cuando ahí tenga, ahorita contesta la llamada o algo. Vamos a seguir acá en el contacto porque es importante esto, ¿ok? Entonces yo veo acá, ¿sí me está escuchando? ¿Me está escuchando?
10: Sí, le estoy escuchando, señor.
7: Bueno, no me pierda la atención, apague ese teléfono o algo, pero vamos a seguir acá porque estoy acá viendo algo importante. O sea, acá la situación y todo el daño lo ha hecho es su suegra, hermano. O sea, yo sin temor a equivocarme le afirmo y le digo, el problema y todo viene y parte de su suegra. Y su señora ha seguido el mismo camino de la mamá. Entonces a usted lo han tenido bajo dominio, bajo control. No hay amor. Usted está dominado, controlado, y lo tienen por un interés, hermano, por dinero. Usted es un hombre que le ha ido bien porque usted ha sido exitoso y tiene suerte, y económicamente a usted le va bien. Porque usted se mueve y trabaja, y quien trabaja y se esfuerza en la vida tiene resultados, y usted los ha tenido. Pero su señora, hermano, derrocha mucho. Usted está en una situación difícil, complicada, ese es el estrés, y eso se lo está enfermando a usted, la desesperación, hermano, porque no hay dinero que le alcance. Ahora, como no hay amor, es que claro, usted se ha refugiado en otros brazos también.
9: pero esto está mal. O sea, usted tiene aquí problemas y se está metiendo con otra muchacha y ya tiene problemas porque me dice que no funciona con ella. Entonces ya también hay problemas por este lado, a nivel sexual. Mire, vea, yo lo que más le recomiendo es que usted me visite, hermano. Es lo más recomendable. Venga, hermano, visíteme, yo lo puedo ayudar. Ahorita mismo, véngase, que yo acá estoy las 24 horas. Acérquese y lo puedo ayudar, ¿ok? Dios me lo bendiga. Ánimo, pues, y mucha suerte. Bendiciones. Hasta luego.
10: Bye.
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Buenos días, 5 de la mañana con 22 minutos, 5 más 22 minutos, seguimos así acompañándole a usted, iniciando sus actividades y muchos, por supuesto, pues han solicitado sus canciones, ya se las vamos a ir programando a todos aquellos amigos que han hecho su solicitud de canciones.

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1: 5 de la mañana con 26 minutos, 5:26. Seguimos por aquí leyendo algunos de los mensajes. Dice: saludos desde San José, Villanueva. Me puede complacer, dice, con la canción El Día Más Triste de los Bukis. Bueno, con esa vamos también. ¿Qué otra canción tenemos por aquí pendiente? Tenemos un par de canciones todavía pendientes. Vamos con esta otra también que dice por aquí Joelito.
2: Chambita, muy buenos días.
1: Buenos días.
2: Aquí reportándome.
1: Muy bien.
2: Quiero que por favor me complazca con la canción Ramiro Sierra. Gracias, bendiciones.
1: Bueno, bendiciones. Por ahí le vamos a ir programando Ramiro Sierra con los Tigres del Norte. También vamos con esta.

0: Las 5 de la mañana con 41 minutos, 5:41 en el 106.5.
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El saludo para los buenos amigos que nos están oyendo ahí en el Painal, que la pasen bien. También el saludo para aquellos que nos oyen ahí en el Congo, que la pasen muy bien, los buenos amigos del Congo. De San Juan Opico también, por ahí se reportan a aquellos amigos que vienen en camino hacia San Salvador. Vienen, dice, en carretera de Santa Ana hacia San Salvador. Bueno, un poquito ya pesado el tráfico. Bueno, tenga paciencia y nosotros seguimos acompañándole con esas canciones que nos está solicitando en esta mañana del día miércoles 22 de julio. Vamos con esta.

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1: Amigos agricultores, tengan muy buenos días. Soy Pedro Hernández. Espero se hayan levantado con buen ánimo y se estén preparando para arrancar una nueva jornada. Estamos una vez más en su espacio La Voz del Agricultor,
2: compartiendo consejos que esperamos sean de gran beneficio para todos. Les saluda Walter Valencia. 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Hablando de productos, este día vamos a platicar sobre una práctica que aún persiste y que es la utilización de envases de agroquímicos para el uso doméstico.
1: Durante el ciclo del cultivo se usa una serie de productos para la protección de estos que ayudan a obtener las producciones cada temporada. Dentro de los más usados están los herbicidas y los insecticidas. La cantidad para usar de estos productos dependerá del área manejada y de la incidencia de plagas o malezas que hayan en cada cultivo.
2: Estos productos vienen en envases plásticos resistentes para evitar derrames o que se dañen durante el traslado a la bodega y a la parcela. Esta resistencia hace que los envases se vuelvan atractivos para usarse después de terminado el producto, lo cual es una práctica que por ningún motivo se debe hacer.
1: Estos envases plásticos no son totalmente herméticos, tienen hoyitos que no se ven a simple vista, en los cuales quedan pegadas pequeñas cantidades de producto que no se logran sacarse por muchas lavadas que se le den. Muchas veces se cree que dejándolos varios días llenos de agua con detergente o lavándolos con agua hirviendo quedarán libres del pesticida, lo cual no es posible. Siempre los residuos del agroquímico quedan en el envase, es decir, este siempre queda contaminado.
2: Es preocupante ver a algunos agricultores que utilizan estos envases para guardar agua o para llevar el café o refresco que van a consumir durante el trabajo. En algunas zonas ganaderas y cañeras se utilizan envases de cuñetes de herbicidas para el traslado de la leche o para llevarle el agua al ganado. Todo esto, mis amigos agricultores, no se debe hacer.
1: Para aprovechar al máximo el producto, haga todas las lavadas posibles al envase y eche esa agua a la bomba y luego perfórelo con algún clavo o con otra herramienta que tenga punta para que este envase quede inservible. No es recomendable usar el corvo. Hay que evitar tirarlos a la quebrada o la fuente de agua. Es mejor dejarlos en un lugar en el que estén protegidos para no contaminar el suelo y el agua.
2: Amigos agricultores, el tiempo se nos ha terminado. Espero que evitemos el uso de estos envases. De esta manera, nos estamos cuidando nosotros mismos y nuestra familia será mucho más sana y más productiva. Les agradezco mucho por haberse mantenido en sintonía de esta radio y por escuchar todos los días La Voz del Agricultor. 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

0: 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La hora es...
1: Buenos días, hora 6:01.
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Estamos en la obra de Vicente Fernández, ya miércoles 22, Almacén Esportivo, llame por tío, de, bueno, mes de aniversario. Seguimos con las promociones en muchos artículos, facilidades de crédito contado, regalos por sus compras por mes de aniversario. ¿Qué tal, Carolina? Que el día la vi ahí que estaba haciendo su trabajo ahí de tatuadora en una... ¿cómo se llama? En una amiga ahí, ¿verdad? Qué bonito, ¿verdad? Qué bonito. Saludos ahí a Carolina Villegas, artista, tatuadora salvadoreña. Bueno, ale, Carolina, también Martín Sosa, nuestro amigo Regiomex, más salvadoreño que mexicano, mi compa. Siempre escuchando a la number one, dice acá en Houston, coordinando y arreglando este montón de cables.

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12: Saludos a mi compadrito el Capi Barrientos, ahí está siempre en sintonía. Ivonne Martín, ¿qué tal, Ivoncita? Qué gusto saludarle. Jairo Vázquez, ahí nos está mandando imágenes, ya están trabajando los muchachos allá en Miami. Bárbaro, qué bonito le quedó ese trabajo de azulejo, mi brother. Qué buena onda ya en Miami. Rafael Gómez también reportándome. Saludos, compa Quique, a la gente bonita de Concepción, que es Altepeque, en la mejor compañía Radio Ranchera. No tiene nombre. Ajá. No tiene nombre. La diferencia, dice por acá. ¿Quién nos pide la diferencia? A ver si nos manda el nombre, por favor, para también anotarlo y tenerlo ya en la lista de los amigos de la Mera Mera.

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0: Buenos días, 6:40 minutos.
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4: 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Saludos a mi esposo Mejía, quiere una canción, No Me Hagas Menos. 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

Bien, sí, amigos y amigas, saludos a Ana María, Clau, allá en los USA, también a Claudia. Por acá, ¿quién más tenemos? Espérame que me he perdido el mouse. Mariluz, Carolina, Yanira y más gente conectada a través del WhatsApp. 7180-2922, banda y duranguense, la mera mera.

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0: Amigos y amigas, tengo acá en línea, en los micrófonos, bueno, no en los micrófonos, sino en pues la línea telefónica, a mi buen amigo Luis Mengíbar, y vamos a hablar cosas interesantes, pues, esta campaña que tienen mis amigos de Super Repuesto. Pero mejor él que se presente y nos cuente a dónde está y con todo. Bienvenido, Luisito, a los micrófonos de La Mera Mera.
1: Hola, ¿qué tal, Quique? ¿Cómo estás? Un gustazo estar con ustedes. Para todas las personas, buenos días, las que nos están escuchando en este gran programón, ¿verdad? Soy Luis Mengíbar, el CEO de Lubrifiltro Mengíbar, y hablemos de lo mejor que es los carritos y el buen mantenimiento, ¿verdad?
0: Así es, y ¿sabes cuántos de nosotros hemos dicho alguna vez? Todavía aguanta, después llevo el carro al taller. Seguramente más de algunos de los que nos están oyendo se sienten identificados con este tipo de situaciones, ¿verdad? Pero pequeños descuidos terminan convirtiéndose en grandes gastos. Pues vamos a platicar un poco de ciertas cosas que la gente tiene que saber. Y bueno, lo primero, vamos a hablar de los manuales del fabricante, el gran aliado que muchos conductores desconocen. Cuéntanos un poco sobre estos servicios y todo lo que ustedes

0: un vehículo diésel y ese vehículo sabemos que lleva un filtro de combustible, ¿verdad?, de partículas para el combustible, y no se lo cambiamos nunca, ese es un fallo seguro. ¿Por qué? Un filtrito tan, lo podemos ver simple, ¿verdad? No, ya me aguanta otros 10.000 kilómetros. Entonces, si no sabemos el intervalo, ahí es donde te digo, entramos nosotros completamente en asesorarlo, ¿verdad? Su filtro se lo podemos cambiar a los 20.000 kilómetros, depende del modelo, a los 10.000 kilómetros. Esos intervalos sí, para mí, son lo más importante porque te hacen una diferencia de un fallo grande, como algo tan simple como un filtro de combustible, ¿verdad? Los intervalos en realidad sí tendríamos que respetarlos, y los que no sabemos, como te digo, apoyarnos con los que hacemos mantenimiento el día a día, ¿verdad?
1: Perfecto, mira qué buena información nos estaba brindando mi compadrito Luis. Luis, también vamos a hablar de la suspensión. ¿Cómo influye la suspensión en la estabilidad y la seguridad durante un viaje?
0: Ok, fíjate que ese sistema, ya que lo tocas, es súper importante. Obviamente todos los sistemas del carro hacen uno solo para que funcione de la mejor manera, pero la suspensión, dirección como tal, es increíble, ¿verdad? Porque a veces se nos olvida que es lo más importante. En realidad, te falla una tijera, se te quiebra una tijera de dirección o una bieleta de suspensión que va justamente en el amortiguador, es un seguro accidente, Quique. En realidad, no, si no queremos llegar a eso, ya escuchamos un ruido, porque a veces esperamos que ande un ruido para poder decir, no, pues quizás es una lata o algo, ¿verdad? Es donde ahí se pueden acercar, justamente el lubrifilter Mengíbar hace eso, una revisión totalmente gratuita cuando tenés un problema o sentís un problema. ¿Pero por qué? Porque intentás prevenir algo mayor. Se te quiebra una pieza de suspensión, es segura grúa. Te tienen que llevar a levantar y pues no pasemos a más que corre riesgo tu vida completamente con un fallo de dirección y suspensión, Quique.
1: Bueno, perfecto. Qué buena información nos ha brindado Luis. ¿A dónde están ubicados ustedes y pues cómo pueden hacer para saber más de Lubricentro, verdad? 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
1: Perfecto, gracias Luis. Vamos a tener en otros días más conversaciones sobre este tema importante de los vehículos, los mantenimientos y el cuidado. Así que, gracias, mi brother.
0: Para servirte, un gusto. Saludos, bueno, a todos.
1: Saludos a todos. 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Recordemos que un vehículo bien cuidado nos ayuda a proteger nuestra familia, evitar gastos innecesarios y disfrutar cada recorrido con mayor tranquilidad, porque al final prevenir es avanzar. Muchas gracias por acompañarnos. Gracias a todos los amigos que estuvieron ahí pendientes de esta entrevista.

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1: 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Esto es Edwin Luna y la Tracalosa de

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1: Buen día, 8:06.
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6: Buenos días, 8:27.
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6: Hey, el día de mañana nos vamos a la Feria Ganadera de Santa Ana, vamos con el staff de la Mera Mera, vamos a estar en la tardecita por allá, y también mañana es el Día del Caballo. En la Feria Ganadera van a haber actividades referentes a los caballos. Hay una invitación para pues que los amigos que tienen caballos lleguen a hacer su show allá. Pues ahí va a estar su servidor Quique Núñez narrando. Y también el agradecimiento a los amigos que están apoyando, patrocinando el staff para comida, bebida y todo allá. Pues cocinarte. Gracias también a Línea Ejecutiva, que nos lleva el día de mañana a la Feria Ganadera Santana. Los asados de Tito, que ahí vamos a estar donde Tito, disfrutando unos ricos platillos. Por supuesto, con multiconcentrados de La Cuadra, ya mi compa Jeffrey, también que forman parte ahí. 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Ahí estamos con todo. Saludos, Sandor, llegate mañana. Que te den permiso, Sandor. Nos vemos mañana tipo 3. Ya vamos a estar con todo el staff tarde, noche, por allá con los de la Mera Mera. Que le den permiso. Mentira, va. Usted no tiene que pedir permiso, va, compa. Usted no tiene que pedir permiso.

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1: Ahí está sonando al 2x1 aquí en Radio Ranchera. La mera, mera. Vamos a escuchar acá algunos audios. Hemos tratado de complacerle por ahí a toda la gente. Jefferson le pusimos la de Yaritza con Julieta Venegas.
2: Buenos días.
1: Ey, ¿qué pasó? Permítame que aquí está algo activado. ¿Qué? Quiero cerrar esto.
2: Me dijo, ¿eres tú? Por favor, Kikito, gracias.
3: Mire, yo casi ya no estoy molestando porque a veces no me ponen mis canciones. Salud, Kikito.
1: Vaya, vaya, la vamos a escuchar desde el principio a Evangelina. Hola, Evangelina.
4: Kikito, buenos días.
1: Buenos días. Kikito, hola, hola.
4: Póngame, por favor, de lo excaminante, creo. Me dijo, ¿eres tú? Por favor, Kikito, gracias.
3: Mire, yo casi ya no estoy molestando porque a veces no me ponen mis canciones.
1: No, pero ahí está, ahí está. Mira, ahorita viene la de La Joya Romántica.
5: Buenos días, ranchera. Quiero escuchar dos canciones de Los Caminantes. Gracias por amarme y Ángela.
1: Ángela, ¿quiere Ángela? Los Caminantes. Aquí está Ángela. Nunca en mi vida sabía que existía esta canción.

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2: Bueno, y nosotros seguimos aquí en La Mera Mera a todo galope 106.5 con música de a todo galope. Tenemos buenos corriditos que nos están solicitando por acá. Mire que me están pidiendo del Fantasma El Nano, me están solicitando del Commander también, Soy de Rancho, de tema de mi compa Rulito, pero... Ahorita me están diciendo, póngame Soy de Rancho del Commander, pero en versión banda. Muy bien, le vamos a complacer. ¿Qué más me están diciendo por acá? Hey, mañana van a estar en Santa Ana. Sí, vamos a estar en Santa Ana mañana desde las 2:30 de la tarde. Mañana también van a haber muchas actividades alrededor del Día del Caballo. Pues amigos que están invitados a que vayan con sus ejemplares y vamos a estar por allá. Saludos a los asados de Tito, gracias ahí a Multiconcentrados de la Cuadra, Jeffrey, también a mis amigos pues de Línea Ejecutiva, Cocinarte, que también nos están apoyando, y la Feria Ganadera, para allá vamos a estar con muchas marcas saludándoles por allá con el staff de La Ranchera.

Ahí escuchábamos consejo gratis. Buen consejo que nos brinda ahí Edén Muñoz. No vaya si no lo invitan. No se acerque. Vamos con esta canción del Antonio Aguilar también que me estaban solicitando. Bandido de amores. ¿Cuántos bandidos de amores? Ay, ay, ay. De esos que nos están escuchando ahí, ya conozco varios.

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0: Oscarito Rojas, ahí está en sintonía. Me dice, buena onda, compa. Tal vez nos vemos mañana. Ya vamos a andar con el staff. Mirnita, allá en New York. ¿Qué onda, Mirnita? Saludos para Marta López y Mario López, de su hija que los ama. Canción Viejo de Rancho. Viejo de Rancho, Viejo de Rancho, de Grupo Exterminador. Muy bien, aquí está esta canción. Rigoberto, mi compa, Rigoberto Montoya. Hey, Quique Núñez, señor de los rodeos, ¿será que le entra la del Trailero y la Muerta? Trailero y la Muerta, Trailero y la Muerta. Fíjate que el Trailero, ¿cuál es esta del Trailero, compa? Y la Muerte, es que a veces me piden canciones así. Será Trailero y la Muerta, el corrido de la Muerta será. Vamos a ver por acá. Es que quiero complacer estas canciones, hombre. El corrido de la Muerta, de los sementales. Vamos a ver si no es esa. Ahí me avisas. El Zorro Tacoma, mi viejo. ¿Qué onda? ¿Qué onda, compa? ¿Qué pasó, mi compadrito? Permítame que aquí otro asunto. Hoy sí, vamos a ver con el zorro Tacoma.
1: Hola, hola. Bienvenido, mi Quique Núñez. Una cancioncita ahí de Vicente Fernández. Después del Rosario.
0: Después del Rosario.
1: El corrido de la Muerta. Los Terribles del Norte. El corrido de la Muerta.
0: Al corrido de la Muerta, paya. Pero yo lo tengo como los sementales de Nuevo León. Vamos a ver si es esta. Y ya te pongo la tuya, mi compadrito, ahí también. Saludos a Eric allá en Kentucky. Ah, mira, mi compa reconstruyendo transmisiones y disfrutando de Radio Ranchera, mi compa Eric allá en Kentucky.

0: siempre en sintonía y el mentón de búfalo, que búfalos son esos, o yo no sé, como de raza, así no me lo puedo. Grandes animalones ahí. Compadre Quique, dice Eric Reyes, del dueto Bertín y Lalo, Claudio Baena. Claudio Baena. Muy bien.
1: Hola, hola, buenos días, Quiquito Núñez, bendiciones. Quiero que me salude ahí a mi hija, Astrid Vendalí, está de manteles largos.
0: Astrid, felicidades.
1: Viviendo X años por ahí.
0: Felicidades, Astrid.
1: Me la guarde, me la proteja hoy, mañana y siempre. Ahí me lo pone la felicidades ahí con Vicente
0: Estos
1: Fernández.
0: Por favor, son los mañanitos. Para Astrid, felicidades. Felicidades, Astrid.
2: Allí. Pues quisiera saludar ahí a la familia Almenar, panadería y tortillería, pues ahí lo están escuchando también a todo galope. Y aquí también en la San José del Mar, yo aquí en la banda trabajando, lavando, barriendo, todo.
0: Con todo, con
2: pues
0: todo.
2: Escuchando la radio también, salúdeme a todos de aquí de la colonia San José del Mar, que todos estamos en sintonía, está bonita la radio ahorita. Pues saludando también a la Julia Monches también,
0: Julia,
2: que está en sintonía también.
0: Saludos, Julita.
2: Escuchando la radio también. Bueno, buen día,
0: Julia,
2: para todos.
0: Julia Monches. Claudio Baena, Bertín y Lalo. Suénale, suénale.

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6: Así es, la hora 9:45.
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5: Estamos aquí platicando con mi compa Roberto Morales allá de Quebec. Ahí me está contando que hace 21 años inició esa crianza de búfalos, búfalos de agua. Ahí está, mire qué bonitos estos ejemplares allá los tienen. Bueno, pero acá en El Salvador ya está, dice, ya están con eso. Han tenido más de 6,000 partos en 2005, desde 2005. Traen todo desde Italia y Bulgaria. Qué bueno, Roberto. Ahí vamos a estar en contacto ahí. Saludos también a mi buen amigo Víctor Manuel Alvarenga. Dice, también tenemos un restaurante que hace carne de búfalo, yogur de búfalo, de leche. Estamos en La Escalón. Ah, pues mándame la dirección. Vamos a ir a probar ahí, compa. Vamos a ir a probar. Brian dice, ni plata ni nada, mi compadre Brian. Un hombre sin amor no vale nada. Hoy, pues quiero también saludar a Rosita allá en Comayagua. Comayagua. Hola, Rosita.
6: Tampoco mire a los caros.
5: Hey, ¿qué onda ahí? ¿Qué pasó? ¿Qué pasó?
7: Muy buenos días, don Quiquito. Le saluda Esther. Me gustaría que me complaciera con cómo han pasado los años.
5: Ah, vaya.
7: Es un saludo para la familia Flores, Ricardo y Miriam, que está cumpliendo 19 años de casados. La mamá le saluda. Le estoy hablando de aquí, de San Luis Mariona. Gracias.
5: Bueno, mucho gusto ahí. Gracias por sus mensajitos. Recordar que mañana nos vamos para la feria ganadera. Santa Ana, allá vamos a estar con el staff de la ranchera La Mera Mera. Ya hablé con Andrea, está viendo. Ah, ok, perfecto, perfecto, buenísimo, compadrito, me llega. Ahí estamos con todo, entonces, Roberto, épale. Ok, vamos con más música aquí en la ranchera, que suena. Oh,

Bueno, muchísimas gracias, ya despidiendo a todo galope. Y hoy sí se han soltado los de Canadá. Hasta Toronto, saludos, dice toda la linda gente, y saludos a mis amigos de Nueva Esparta, La Unión, bendición a mi gente aquí escuchando La Ranchera, Torito, así se hace llamar Torito, a mi compadre ahí, Roberto Morales, vamos a ir a probar ahí la comida de búfalo, la carne búfalo, Roberto, ahí a tu restaurante, y Luisito Aragón, ¿qué pasó, Luisito? Nos vemos mañana. Pero a mí me estaba diciendo Imelda que ahora. Y yo no sé ahí, manda ahí ella o usted. ¿Ahora o mañana? ¿Cómo está la cosa ahí, Luisito? ¿Ah? Mañana es que vamos a estar con el staff de Radio Ranchera en la tarde allá en la Feria Ganadera de Santa Ana. Bueno, vamos a ver ahí quién manda más. ¿Quién manda más? Vamos a despedirnos con esta canción que suena así, y ya viene Raúl Duarte. Le vamos a estar hablando, Roberto. Saludos, mi compa Roberto, ahí también, y la gente de Canadá.

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0: Welcome to the United States.
1: Ah, buenas noches, oiga.
0: Are you coming from Mexico?
1: Así es, oiga, venimos de Culiacán, Sinaloa.
0: Again?
1: Otra vez, oiga, aquí andamos.
0: How do you guys do it?
1: ¿Cómo? No le entiendo, oiga.
0: ¿Cómo ustedes hacen para venir to the United States?
1: Chambeándole, oiga, como siempre lo hemos hecho, en el rancho.
2: Sí, señor.

0: 10 de la mañana con 11 minutos. Hola, hola, ¿qué tal? ¿Cómo están? Buenos días, amigos de la mera, mera Radio Ranchera. Raúl Duarte, soy de rancho. ¿Cómo están ustedes? Feliz miércoles 22 de julio. Híjole, mitad de semana ya y a este mes le van quedando menos días al séptimo mes. No sé ustedes, pero yo siento que entre el Mundial y las diferentes actividades que cada uno realiza, junio y julio fueron o han sido meses que no se han sentido. A julio le faltarán 8 o 9 días todavía, pero va de bajada. Ya siento que vamos a estar en las vacaciones agostinas, subiéndonos a las ruedas allá en Santa Ana. Ya tienen ratitos de estar celebrando y lo que les falta todavía. Bueno, y hablando de eso, mañana llegamos por allá. Jueves 23 de julio, allá nos vemos por la tarde. Si usted se tiene pensado ir mañana tarde-noche, mañana es el concurso del caballo bailador, donde va a estar mi compadre Quique en la presentación de este evento, pues ahí estaremos como Radio Ranchera, todo el staff. 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Y mañana estaremos por ahí quizás 3, 4 de la tarde hasta que termine el concurso, nos vendremos. Y quién sabe si nos quedemos a la noche especial también con la buena música que hay cada día. Hoy estarán los Halcones del Norte. Saludos, mis amigos Halcones. Bueno, el WhatsApp ranchero disponible para que platiquemos también con ustedes, para que juntos construyamos este turno desde este momento que tengo los controles ya hasta la 1 de la tarde.
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0: Muy bien, 7180-2922. Hoy, por cierto, en el Día Mundial del Cerebro. Ándale, miren, el cerebro tiene su día. Nuestra materia gris, como se le conoce comúnmente, uno de los órganos vitales de nuestro cuerpo que controla actividades cognitivas, pensar, leer, por ejemplo, y reacciones del organismo, acciones y funciones corporales en respuesta a estímulos sensoriales. Día Mundial del Cerebro, promoviendo de esta manera la necesidad de crear conciencia sobre su potencial, riesgos y también enfermedades. Particularidades del cerebro humano: consume un 20% de la energía y oxígeno que consume todo el organismo. Representa el 2% del peso corporal. Increíble. Si usted pesa 100 libras, el cerebro le pesa 2 libras. Y así puedes. Dios mío, ¿y si uno pesa 200? Pesa 4. Y ahí va subiendo. Ah, y está conformado por un 73% de agua. Datos curiosos que le comparto. Día Mundial del Cerebro. Pero también les cuento, y este es un detallazo. Yo sé que muchos me van a decir, compa, yo soy de esos. Hoy es el día de la hamaca. Imaginarme yo estar relajado en una hamaca con una bebida refrescante en la mano o simplemente que con la brisa, ¿no? Cada 22 de julio se celebra el Día de la Hamaca. Esta celebración, esta efeméride, tiene como finalidad destacar la creatividad, destreza, evolución y utilidad de este producto artesanal. ¿Quién no tiene una hamaca en casa? Creo que todos. Yo la tengo, aunque sea ahí en un pedacito, pero la hamaca se vuelve tan y tan necesaria. El sueño ahí como que es diferente, ¿no? Así que hay amigos los que tienen hamacas, miren, también ¿qué le podemos decir? Esta cosa. La hamaca tiene su día y les brindo los detalles de hoy. Además, dice Roberto Morales, mi compadrito de Don Búfalo Restaurante, además del domingo también está este día. Compa Roberto, yo estoy de lunes a viernes, de 10 de la mañana a 1 de la tarde, hora del Salvador, y los domingos de 1 a 4, siempre y cuando no tenga evento de rodeo. Así que mi compa Roberto, me extraña, aquí estoy siempre en este turno. Yamilet Mancía, saludos hasta Nueva Concepción. Me complace con Te Advierto de Tierra Cali. Angelita, ¿qué tal, Angelita? Póngame, la del Rengo del Gallo Giro. Evangelina Cuellar, buenos días. Hola, hola.
2: Ya, Raulito, bienvenido a su turno. Raulito, ¿me puede poner una? Sí se puede, pues.
0: A ver.
2: Una del Grupo Miramar que dice, aquella tarde. Y si no se puede, pues, Raulito, póngame Capaz de la Sierra, Tu Princesa y Yo el Rey. Gracias.
0: Por ahí le pongo a Miramar, con mucho gusto, Evangelina, qué amabilidad la suya para pedirme la canción. También está Terminación 1773, María Elena, por favor, lo escuchamos en Ajuluco, Las Delicias. Cristian Chamul, ¿qué cuenta Chamul? Una de los caminantes, una melodía triste, dice, ok. Mateo Ramos, el audio ya lo escucharon, Mateo. Bueno, saludos mi compadrito Mateo, Israel también, que anda por ahí enviándome notas de voz. Así inicio el turno con ustedes. Los Tigres del Norte recién sacaron una canción que se llama Como la Vida Sin Fútbol. Por esta cuestión de, creo que es una bonita referencia en cuanto a que se terminó el Mundial, la vida misma, cómo debe de continuar, qué sé yo. Pero realmente el fútbol pues no se acaba. Ayer Copa Sudamericana, el fin de semana, el viernes ya juega, ya empieza la Liga Mayor de Fútbol. O sea, esto no se detiene. Ni la vida.

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0: 10 de la mañana con 35 minutos, ahí cumpliendo con la canción de María Elena, que tanto le gusta a don Daniel Moreno. Saludos hasta Montreal, en Canadá. Esperanza, ¿qué tal, Esperanza? ¿Cómo anda allá en San Isidro? Cuénteme.
1: Hola, hola, buenos días, Raulito. Bendiciones en este día. No sé si me podría poner Teresita de los Caminantes, acá siempre escuchándolo, siempre con la ranchera. Raulito, bendiciones, bienvenido a su turno.
0: Gracias, por ahí acaba de sonar Los Caminantes. Arely Elizabeth, dice, yo tengo 10 hamacas en mi casa. Arely, qué bonita se ve su casa, de madera, me imagino que este es como un segundo piso, no sé. Qué bonito, los corredores, ¿no? Los famosos corredores de las casas así grandotas. Qué bonito se ve, Arely. ¿Me puede contar dónde es, por favor? Día de la Maca, por eso me manda la foto. Terminación 1133.
2: Buenos días, buenos días, buenos días, ranchera. Complázcame con el perrón de San Vicente. Perrón de San Vicente.
0: Saludos, música de la Furia Perrona. Mateo Ramos.
3: Buenos días, Raulito. Bienvenido a su turno. Quiero que me haga un favor, me salude a María Magdalena Mijango de Ramos. Está cumpliendo años hoy, 22 de julio. Y que me la complazca con la canción Hermoso Cariño. Igualmente 25 años de estar ya casados con ella. Es mi esposa, Raulito. Bendiciones, buen día. Y ahí me hace un videito para mandárselo a ella también. Gracias.
0: María Magdalena Mijango de Ramos, muchas felicidades por su natalicio, por también los años de casado con su esposo, de casada con su esposo. Que sea un bonito día y que la pasen muy bien. Mis mejores deseos y un gran abrazo para ella. Rosy Mejía, ¿qué tal? ¿Cómo está, Rosy?
4: Rito, aquí escuchándole la San José del Mar y ahí la panadería, tortillería también, para que vayan entre las tortillas y el pan. Ahí también la están escuchando. Yo aquí cociendo ya los frijolitos, Raulito. Cociendo frijolitos y lavando, llenando, porque hoy los cae agua aquí. Y pues aquí estamos felices con la canción. Oiga, qué bonito está la canción. Lástima que yo, mi rodilla y mi pie no me da, pero
0: para bailar
4: me siento alegre porque me están escuchando. Yo aquí cociendo ya los frijolitos, Raulito, cociendo frijolitos y lavando, llenando, porque hoy los cae agua aquí. Y pues aquí estamos felices con la canción. Oiga, qué bonito está la canción.

0: Todo en México, la canción que se llama Por Amor a Ti. Gracias,
1: Por
0: bendiciones,
1: amor
0: tenga un
1: a
0: bonito
1: ti,
0: día.
1: me entregué. Esa es verdad. David Ortiz.
2: Hola Raulito, buenos días, aquí saluda toda la audiencia y la mejor radio de El Salvador. Y era una canción, Raulito, ahí que íbamos manejando, aquí íbamos por el Poliedro, en un tráfico, pero acompañado de la mejor radio de todo el mundo. La canción dice, y poco a poco yo te fui
1: Y me la
2: adorando.
1: canta muy bien,
2: Algo así
1: David.
2: dice, Raulito.
1: Sí.
2: Bendiciones.
1: Ok, sé que te amo, el nombre de la canción. Bueno, escuchamos a Alejandro Fernández con Hermoso Cariño, canción que le dedica mi compa Mateo Ramos a su esposa por su natalicio.

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0: como a todo galope. 11 de la mañana en punto, antes de irme a la siguiente pausa comercial. Escucho, leo algunos de sus mensajes en el 7180-2922. Angelita, ahí sonó ya su canción, la que estaba esperando, la del Rengo del Gallo Giro con los Tigres del Norte. A ver, Ana Vilma Pérez, ¿qué tal, Ana Vilma? ¿Qué me cuenta usted? Bueno, ya escuché su mensaje. Ana María Ramos, adelante, Ana María, buenos días.
1: Hola, buenos días, Raulito.
0: Hello.
1: Mire, hágame un saludo a mi hija, está cumpliendo año ahora. Está cumpliendo años. Jessica Carolina Acevedo Ramos, por favor. No está conmigo, pero yo sé que tengo el recuerdo de ella.
0: Jessica Carolina Acevedo Ramos. Muchas felicidades para ella, mi estimada Ana María. Que sea un día lleno de mucha alegría con la familia, con los amigos. Y pues que cumpla muchos años más. Narciso. Los Papatavos en Santa Cruz, Michapa. María en el Lago de Ilopango. Comadre María, ¿qué tal? ¿Cómo anda usted? Buenos días.
2: Hola, hola, Raulito. La Radio Ranchera, la mera mera, ¿verdad?
0: Es correcto.
2: Raulito, bienvenido a su turno.
0: Gracias.
2: Ayer pedí la gallinita ponedora. No me la pusieron.
0: Ay, no, hombre.
2: Por favor, Raulito, Mari del Lago de Ilopango.
0: Fíjese que yo no recuerdo ponedora. Ok, yo no recuerdo haberle escuchado ayer el audio, pero ahí viene. Arely Elizabeth, yo vivo en Los Amates, dice. Sí, es doble planta de madera en Opico, después del rancho de Pepe Barrientos. Ah, mi compa Pepe Barrientos. Pues qué bonita su casa y qué cantidad enorme de hamacas tiene, mi estimada Arely. O sea que usted sí sabe celebrar el Día de las Hamacas, que es ahora. Andri.
3: Buenos días, Raulito. Bien, por aquí, saludando desde el trabajo siempre, escuchando Radio Ranchera, la mera mera. ¿Me puede poner, por favor, Elenita de los Armadillos, por favor? La versión salvadoreña que pone. Muchas gracias, Raulito.
0: Ok, la versión salvadoreña es de los Jilgueros de Éramon. Con mucho gusto, compadre. Vendrá en el siguiente bloque. Roberto Morales dice aquí en Quebec, feliz día, compa, ahí en Canadá. Ahí está la maca, infaltable. Donde sea que haya un salvadoreño, habrá una maca. Roberto, saludos también ahí a todos los, el equipo de trabajo del restaurante Don Búfalo. Roxana, ¿qué tal, Roxana?
4: Hola, Raulito, bendecido día. Saluditos del Cantón El Espino. Por favor, complázcame con la canción El Cojín, Raulito, porfa, porfa, bendiciones.
0: Ok, bueno, voy a la pausa y luego viene más música.
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0: 11 de la mañana con 11 minutos. Pongo pausa a las canciones en la mera mera Radio Ranchera. Y es que recibo visita acá en cabina. Y voy a hacer una remembranza primero. Amigos de la mera mera, ¿se recuerdan ustedes que hace unas semanas atrás nosotros comenzamos a subir como parte de nuestro contenido en redes sociales una sesión de fotos que fuimos a hacer a Cuadra Martínez allá en San Vicente? Nuevamente muy agradecido con ellos porque pues nos facilitaron toda la cuadra, ejemplares y bueno, en fin, la pasamos muy bien también como staff. Esas fotografías e incluso algunos videos también, algunas tomas, esos videos estuvieron a cargo de unos compadritos que los tengo acá conmigo y me llena de mucha satisfacción poderlos entrevistar también. Y estoy hablando de Fine Art Studio y tengo conmigo a mi compadrito Carlos, a quien le doy la bienvenida primero. ¿Cómo está mi compadre? Bienvenido.
1: Hola, ¿qué tal? ¿Cómo están todos los oyentes de Radio Ranchera? Muy, muy agradecidos por la oportunidad.
0: Y otra de las profesionales también, Claudia, que está aquí con nosotros. Buenos días, Claudia.
2: Buenos días a todos los de Radio Ranchera. Para nosotros como Fine Art, un gusto poder estar aquí compartiendo.
0: Bueno, y es que nosotros también hemos trabajado no solamente en exteriores, sino también donde tienen el estudio. Carlos, y yo quiero que le contemos a toda la audiencia qué es lo que ustedes como Fine Art le ofrecen también para diferentes momentos, diferentes celebraciones, festejos. Cuéntenos acerca de los servicios, por favor.
1: Ok, miren, chicos, tenemos una super ganga para todos. Fine Art es tu estudio para toda la vida. ¿Y eso cómo puede ser? Miren, usted viene y se casa, nosotros le hacemos la boda, foto, videos, después va a tener el bebé, le hacemos la sesión de embarazo, tiene el bebé, le hacemos la sesión del bebé y también con vestidos incluidos. O sea, solo me lleva el bebé. Después, mire, que el smash cake, que los 15 años, tenemos unas sesiones de fotos princesas a nivel nacional que para qué te cuento. Mira, si tú no le vas a celebrar los 15 años a tu hija, por ejemplo, no te preocupes. Nosotros te damos vestido, corona, ramo, maquillaje, peinado, lugares espectaculares, fotos impresas, videos y si quieren hasta caballos para que la sesión quede más espectacular. Así de sencillo. Y bueno, súper precios, ¿verdad? Entonces, de ahí seguimos con toda la parte social, bautizo y toda la parte social. Luego tenemos la parte empresarial.
0: A ver.
1: Donde los hemos atendido a ustedes.
0: Correcto.
1: Ahí nos llamamos Fine Art Production y tenemos alrededor de unos 45 clientes activos, ¿verdad? Donde están ustedes, están de calzado, hay de rótulos, está de ropa, de retail, de comida. O sea, tenemos toda la parte de spot publicitario en las universidades también. Entonces, miren, por eso les digo, ponen el negocio y ahí estamos. Se va a casar, ahí estamos.
0: O sea, cualquier...
1: Fine Art para toda la vida.
0: Incluso sí. Si alguien celebra que se divorció, también ahí van a estar ahí también. Con una fotografía.
1: para que quede memorable.
0: Sí. No, claro, no. Y quiero decirles también que, bueno, en el caso de nosotros como Radio Ranchera, hemos tenido un par de experiencias. La primera fue en el estudio, ¿no?
1: Sí.
0: Que también hay como... varios escenarios donde uno se puede tomar la fotografía.
1: De lo que querrás. Por ejemplo, acabo de estar con alguien y me dice, mire, y para el mundial nos gustaría poner grama y todo. Nosotros tenemos grama. Miren, tenemos props, muebles, mobiliario, escenarios. Si usted quiere que eso parezca el mar, lo hacemos que parezca el mar. Si quiere que parezca un castillo, va a parecer un castillo. Y hemos tenido la oportunidad de hacer producciones para incluso televisoras nacionales que han llegado a producir programas completos de televisión en nuestro estudio. Así que miren, estamos de verdad para servirle en todo el país. Constantemente estamos viajando a Sonsonate, San Miguel, Chalatenango, todos los 14 departamentos los hemos recorrido, gracias a Dios, atendiéndolos a todos ustedes con los sueños empresariales y los sueños sociales.
0: Muy bien. Bueno, la verdad que nosotros tenemos una muy grata experiencia tanto en interior, en el estudio, como en exterior, que fue lo de la Cuadra Martínez en San Vicente. Pero Claudita también nos cuenta acerca de algo especial que ustedes tienen por ahí para la audiencia.
2: Sí, debido a todo el apoyo que hemos recibido de todo el pueblo salvadoreño, traemos una mega noticia. Como Fine Art vamos a regalar una fiesta de 15 años para tres niñas salvadoreñas con todo incluido, peinado, maquillaje, vestido, orquesta, el lugar, todo va a estar súper bonito. Carlos les va a contar un poco más de los detalles, solo invitarlos a que puedan participar a que sigan a todos los patrocinadores. Traemos patrocinadores de lujo para hacer algo que quede en la historia de las niñas salvadoreñas quinceañeras.
0: Ok, son tres.
1: Son tres. Va a ser una fiesta compartida para tres niñas, pero un fiestón todo incluido. Mira, a veces me pueden decir, mire, pero esa fiesta quizás la van a hacer en un lugar así sencillo. No, va a ser en Finca San Nicolás, imagínate. Este es un lugar aquí en Antiguo Cuscatlán que tiene un patio enorme, preciosa la jardinería, una casa californiana antigua, hotel, piscina, un salón de eventos para más de 200 personas. Es un lugar bellísimo para eventos y ahí va a ser la fiesta. Y me vas a decir luego, ay, pero es que no tengo el vestido de la niña y está bien caro. Mire, vamos a regalar los vestidos gracias a Celeste Boutique. Ellos tienen una sucursal, no, ellos nacieron en Estados Unidos, ajá, de la diáspora.
0: Sí.
1: Y han puesto en Santa Ana una sucursal. Así que nos vamos a llevar a las tres niñas ganadoras, lo vamos a transmitir en vivo para que vayan a escoger sus vestidos ahí a Celeste Boutique. No los vamos a imponer colores, ni, ellas van a llegar y van a decir, este es mi vestido, y se los van a llevar. Celeste Boutique les va a regalar la corona, el ramo, los accesorios, y si por si fuera poco, les va a regalar un segundo vestido, el cual es para la fiesta. Así que cada niña va a tener dos vestidos con sus accesorios. Híjole, mire, pero ¿y la fiesta va a tener algún bafle que van a llevar? No, va a ser la bachelor que está la que va a poner toda la parte de discoteca móvil. Pero no, pero es de las pro, o sea, como decimos en salvadoreño, va a ser un patadón, o sea, van a tener pantallas LED, van a tirar confeti, y mira, ¿sabes quién se puso celoso?
0: Ajá.
1: Party Show, y dijo, miren, yo quiero poner tres robots, los cabezones de Daddy Yankee, los de Bad Bunny, la Karol G, y va a poner tiburones, o sea. Mira, si es que se han unido del Ibanquete, dijo, yo quiero toda la parte de mesas, ajá, y acabamos de venir de una reunión con del Ibanquete, donde nos explicaron cómo quieren decorar en degradado los colores. Mira, va a ser una fiesta muy bonita. Y ustedes, si niñas, si cumplieron 15 años durante 2026, no importa si fue en enero, febrero o si va a ser en diciembre, si ustedes cumplen los 15 años durante 2026, pueden participar.
0: Ok.
1: Así que, ¿qué hay que hacer para participar? Seguir a los patrocinadores y mandarnos el video diciéndonos por qué quieren ganar la fiesta y sus logros.
0: Ok. Entonces, hagamos una recapitulación de los patrocinadores, por favor, para que la audiencia ahorita que está escuchando comiencen a seguirlos en sus redes sociales y obviamente también a ustedes. Así que, los patrocinadores, ¿la lista cuál es?
1: Con mucho gusto. La Batch Orquesta es quien va a poner la disco, la Batch Orquesta. Finca San Nicolás, lugar bonito y espectacular donde se va a realizar el evento el 24 de septiembre. Celeste Boutique va a regalar los vestidos. Luego también tenemos a Helen Villanova, que va a ser la organizadora. Tenemos a Party Show, que va a poner todos los robots. Tenemos a... ¿quién se me queda, Claudita?
0: Del Ibanquete.
1: Del Ibanquete, gracias, con la parte de la mantelería, mesas. Está Ode Hernández y Manu Makeup con sus respectivos equipos que van a poner toda la parte de peinado y maquillaje, porque también se me había olvidado decirte que las vamos a peinar y maquillar. Esta gente, algunos de ellos son los que peinaron a Miss Universo ahorita, de aquí de El Salvador. Para que veas, todos, como dice Claudia, son patrocinadores premium, ¿verdad? Así que creo que no se me queda alguien.
2: Por supuesto, Radio Ranchera.
1: Radio Ranchera, que también son patrocinadores ustedes de Pauta, ¿verdad? Y estamos muy agradecidos. Así que están invitados todos a llegar a la fiesta. Cada niña va a poder llevar 30 invitados totalmente gratis con su comidita y toda la cosa. Y vamos a abrir una pequeña boletería por si los demás oyentes quieren participar. Ahora bien, tienen hasta el 31 de este mes para mandar esos videos. ¿Qué va a pasar el 1 de agosto? Vamos a dar a conocer 14 finalistas, uh-huh, y el pueblo salvadoreño va a escoger las tres ganadoras. Durante agosto vamos a estar haciendo esa votación nacional para que salgan tres, y esas tres niñas se les van a regalar la fiesta, y todo lo vamos a estar transmitiendo en vivo para que sea transparente y para que la gente vea qué bonito.
0: Ok, la logística de esas votaciones, todo es a través de redes sociales.
1: Correcto.
0: ¿Cómo se vota, digamos?
1: Vamos a estar dando esa información dentro de poco. Uh-huh. Va a haber una plataforma donde la gente va a votar, pero normalmente lo vamos a estar haciendo a través de las redes sociales.
0: ¿Basados en los videos que han mandado cada niña?
1: Los videos que están mandando... Buena pregunta. Miren, a veces no mandan el video porque piensan que los vamos a publicar.
0: Sí.
1: No vamos a publicar los videos de las chicas, ¿verdad? Hasta que ganen. Okay. Las 14, a ellas sí, les vamos a pedir permiso a los papitos.
0: Sí,
1: vamos
0: sí,
1: a firmar, claro, toda esa parte. Y entonces sí, ya vamos a poder dar a conocer a esas 14. Y pues luego la gente, como digo, va a escoger a las 3.
0: Bueno, yo escucho muy completo todo. Me parece fenomenal la idea. Y aquí solamente pues es la cuestión de animarse a participar. Quiero que me brinden también sus números de contacto, redes sociales, por favor, Claudia, para que pues todos tengamos claros a dónde tenemos que ir a solicitar más información y estar pendiente de lo que ustedes publican.
2: Sí, en redes sociales, en Instagram nos pueden encontrar como FA-Final, TikTok y Facebook nos pueden encontrar como Final, y nuestros teléfonos 6007-9458 y 7603-2662.
0: Muy bien, ¿me repite los números, por favor?
2: 7603-2662 y 6007-9458. Ahí nos pueden pedir información, nos pueden mandar sus videos. Un detallito que se nos ha escapado quizás comentar es en qué va a consistir el video. La niña tiene que grabarse y decirnos cuáles han sido sus logros hasta este momento. Nosotros hemos recibido muchos videos de niñas que han ganado medallas, concursos de matemática. No esperamos a que hagan una cosa que está fuera de lo normal, sino que qué logros has tenido a pesar de no poder tener una posibilidad de celebrar tu fiesta o a pesar de cualquier situación familiar que se pueda presentar. Estamos buscando niñas ejemplares para que puedan mostrar sus
0: su talento,
2: su
0: ¿no?
2: talento. Y las demás niñas pueden ser ejemplo para las demás niñas. Sabemos que hay una situación económica en todo el país que está bastante dura, y en esos momentos que las niñas están cumpliendo 15 años, todas sueñan con
0: claro,
2: su fiesta.
0: Claro.
2: Pero estamos buscando, como repito, niñas ejemplares.
1: Okay. En medio de ese entorno que nos toca vivir a todos de dificultad,
0: sí.
1: ¿Qué están haciendo ellas? ¿Verdad? Que no se preocupen. Mira, pueden decir, ay, pero es que yo pinto y la otra se ganó medalla. No importa, o sea... Todos tenemos talentos y no menosprecien lo que tienen.
0: Así
1: mándenos los videos y nosotros, que Dios nos va a dar sabiduría ahí para el comité para escoger a las 14 señoritas y que después lo dejamos en manos al pueblo salvadoreño.
0: Muy bien. ¿Verdad? Me parece genial. Y yo le quiero decir también a los oyentes de Radio Ranchera que si quieren, me soliciten a través del WhatsApp los links de ustedes, de sus redes sociales, para que se les haga más fácil también poderlo seguir y así tener mayor contacto, comunicación. Así que una idea fenomenal, y yo al aire también quiero agradecerles, porque lo hemos hecho a través de las colaboraciones con las fotos, con los videos, pero les quiero agradecer a ustedes porque ponen un esfuerzo tremendo con cada uno de nosotros en el caso del estudio, y también de habernos trasladado hasta San Vicente, llevar las luces, las cámaras, la cuestión de la idea también de cómo tener el mejor escenario para la fotografía de cada quien. Y fue una jornada extenuante. Yo venía deshidratado, después sentía que se me iba la vida, pero la pasamos muy bien y ustedes muy profesionales, así que los felicito con lo que hacen.
1: No, estamos para servirles, es un placer y gracias por permitirnos brindar nuestro arte.
0: Bueno, muy bien, mi estimado Carlos y Claudia, muchísimas gracias. Espero tenerlos más seguido acá, platicamos muy bien.
2: Sí, claro.
1: Muchas gracias.
0: Bueno, 11 de la mañana con 24 minutos, voy con una canción más para cerrar este bloque y luego la pausa comercial.
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4: 11 de la mañana con 29 minutos.
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0: 11 de la mañana con 54 minutos, espacio deportivo 4x4 Deportes en Radio Ranchera, la mera mera. 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Así que los colores verde y blanco de Gana Play, los colores de su logotipo, son los que predominan o los que predominarán en el torneo que está por iniciar. ¿Cómo se va a configurar ya la primera jornada? Algo que vamos a profundizar quizá más el día jueves, viernes, pero les platico. FAS Municipal Limeño será el partido inaugural el próximo viernes en el Estadio Oscar Alberto Quiteño. Para el sábado 25 hay tres juegos: Cacahuatique en contra de Metapán, allá en Chapeltique. Balboa, el nuevo integrante de la Liga Mayor de Fútbol, en contra del Inter Tecla. Un Balboa que tiene muchísima historia, sinceramente. El paso de grandes jugadores por este equipo de fútbol de la Unión, pues empieza su historia, su nueva historia, en el Marcelino Invers el sábado a partir de las 3 de la tarde contra el Inter Santa Tecla. El Inca Aruba, otro de los, el recién ascendido Inca Aruba, que lo hizo de manera deportiva, pues recibirá en el estadio Ana Mercedes Campos a la Alianza a las 6 de la tarde. Esto el sábado. El domingo, vaya partido, Águila Firpo en el Barraza a las 3 de la tarde, y siempre a esa misma hora, Fuerte San Francisco en contra de Platense. La Liga Gana Play dará inicio el viernes. Serán así las jornadas, según lo que explicaba ayer nuestro buen amigo Rodrigo, gerente de ventas de Grupo Radio Estéreo, que fue a la conferencia de prensa. Las jornadas van a estar así: viernes, sábado, domingo. O sea, se tendrá partidos tres días. Esto ampliará también la visibilidad de los partidos que serán transmitidos. Ayer decía el presidente Yamil Bukele que la idea es que se logren transmitir la mayor cantidad de partidos para que la gente pueda observar de lleno, ¿no?, el campeonato, el desarrollo, además de la nueva forma de clasificación a la siguiente fase, donde primero y segundo lugar, además del incentivo económico que van a tener, 20 mil y 15 mil dólares, el primero y segundo lugar va a estar instalado ya de manera directa en semifinales, mientras que del tercero al sexto van a pelear una ronda previa para luego descubrir quiénes serán los dos equipos que irán a semifinales del campeonato. Interesante también la regla de los 90 minutos del jugador juvenil, que tendrá que cumplir eso cada partido, cada equipo tiene la obligación de hacerlo, además de el uso de la tecnología también, el FBS, para las jugadas ahí que lo ameriten, muy al estilo del VAR, por así decirlo, pero es otra tecnología, así que se pondrá también de uso en esta Liga Gana Play Apertura 2026. Se vienen inventos de cambio, por así decirlo. Se escucha muy bien el arranque de nuestro campeonato de fútbol después de vivir el Mundial una semana después, o a menos de una semana, el inicio del arranque de la Liga Salvadoreña de Fútbol. 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Así que así las cosas, muy bonito el detalle de que esta liga lleve los colores verde y blanco de Gana Play, el patrocinio de todo el torneo y también, por supuesto, patrocinador de nuestro programa, nuestra sección deportiva 4x4 Deportes. Así llegamos al final, 11 de la mañana con 59 minutos. Mañana más detalles, mañana platicamos de algunos resultados quizás. Por ahí en esta semana también Boca Juniors va a jugar Copa Sudamericana, así que hay mucho de qué hablar en cuanto al fútbol se refiere.
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12 del mediodía con 37 minutos. Quiero saludar también a los que están conectados en TikTok conmigo. Por ejemplo, Isabel Amaya desde Honduras, San Marcos, Ocotepeque, Honduras. Ay, mandé algo que no quería. Denis Serén, también Karencita del Departamento de Continuidad de Grupo Radio Estéreo. También por acá anda mi compa Cristian Rodríguez, ok. Cande Beltrán, saludos hasta Nueva York. Desde Sensuntepeque, por ahí estaba Yuli. Bueno, parte de los que se conectan siempre. Yo recuerden que en la parte final de mi turno siempre hago esto de platicar un ratito a través de TikTok. Raúl, soy de Rancho. Carlos Mengíbar, saludos, compa, colega, un gran amigo, Carlitos Mengíbar. Nos vemos el 9 de agosto en Chalchuapa. Totalmente, ¿cierto? Ahí estaremos, primero Dios. 9 de agosto en Chalchuapa, evento de rodeo con Mengíbar Company y Marisol Trujillo. Bueno, las montas también de rodeo. Así que gracias, Carlitos Mengíbar, ahí por la invitación. Santana Serrano, saludos desde Potonico. Ok, JJ Aguilar también, mi compadrito desde la zona de Aguilares. Perfecto, yo aquí me quedo platicando en el TikTok con los que se conecten. Y a través del 106.5 yo procedo, paso a retirarme. Ha sido un muy bonito turno con todos ustedes en este miércoles 22 de julio, Día de la Maca. Ok, JJ Aguilar también, mi compadrito desde la zona de Aguilares. Perfecto, yo aquí me quedo platicando en el TikTok con los que se conecten. Y a través del 106.5 yo procedo, paso a retirarme.

cada uno de los salvadoreños, me atrevo a decirlo, pues tiene su día. Así que ahí les compartí esa curiosidad de hoy. Gracias por los mensajes, las notas de voz, los videos, todo lo que comparten a través del WhatsApp ranchero. Saludos a mi compa Víctor, el mero tigrito, hasta Miami, siempre en sintonía de la mera mera. También la niña Berito en Comedor El Jardín, carretera hacia Santa Ana, aparte de los últimos mensajes que tenía por acá. Y recordarles, amigos de Tacuba, el próximo sábado nos vemos allá con la empresa de Rodeo Santos Chihuila Company a partir de las 2:30 de la tarde en el marco de sus fiestas. Tacuba también tendrá evento de rodeo y, primero Dios, por ahí estaré con botas y sombrero, el mejor estilo de Soy de Rancho. Feliz tarde de miércoles. Viene, hoy sí viene el negrito a la 1 de la tarde después de su celebración de cumpleaños. Hoy sí va a estar acá en los controles de la mera mera.

La palabra de Dios nos dice hoy, Hebreos 13, 5, 6. Sea vuestro carácter sin avaricia, contentos con lo que tenéis, porque Él mismo ha dicho, nunca te dejaré ni te desampararé. De manera que decimos confiadamente, el Señor es el que me ayuda, no temeré. ¿Qué podrá hacerme el hombre?

0: buenas tardes para todos. Gracias por estarse acompañando de Cadena Asder. Ya estamos listos para comenzar nuestro programa. Claudia Quevedo y Francisco Sigüenza, le quiero contar que hoy es el Día Mundial del Cerebro y también es el Día Internacional del Trabajo Doméstico. Así que hay que tener en cuenta ambos datos.
1: Les contamos que en una fecha como hoy, pero de 1894, culmina en Francia la primera carrera automovilística de la historia.
0: Y en una fecha como hoy, pero de 1944, en Estados Unidos, se firma en Nueva York la constitución que decide la creación de la Organización Mundial de la Salud.
1: Así comenzamos.
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0: Amigos de Cadena Asder, muchas gracias por continuar con nosotros. Seguimos con nuestros segmentos especiales rumbo al 31 de julio. Es el Día del Periodista en nuestro país. Y hoy nos acompaña un profesional que es sinónimo de debate, análisis, historia de la televisión nacional. Inició su carrera reportando con apenas 18 años, ya me va a decir él si es cierto, y hoy cuenta con una trayectoria consolidada como el entrevistador político de referencia en Grupo Megavisión a través de Diálogo 21 y en la frecuencia también 105.3.105 como conductor del programa en directo con Ernesto López. Bienvenido a Cadena Asder, don Ernesto, ¿cómo está? Un placer.
10: Hola, Claudia, qué gusto saludarte, gracias por la invitación y qué honor estar acá con ustedes en Cadena Asder. Un saludo muy especial para todos los salvadoreños que nos están escuchando a esta hora y que bien escuchada, ¿no? Esta franja.
0: Qué bonito contar con todos ustedes, todo el talento que tenemos en nuestro país. Usted ha mencionado alguna vez que concibe su oficio como periodismo de combate y también de ideas. empezó muy joven, en Canal 6.
10: Sí, fue Canal 6 y donde comencé mis primeros pasos a nivel de televisión, pero con antecedentes ya en este mundo tan lindo que es el que tú estás viviendo y que vivimos todos, la radio, ¿no? Sí. Yo comencé en radio y lo comencé de pequeño, yo creo que no fue de ni 18 años, fue menor, ¿verdad? Tuve el privilegio de mi padre que trabajaba con dos importantes radios en el país y en los periodos vacacionales nos traían y ahí me nació ese gusanito, ¿verdad? De la radio. Así fue como comencé. Luego la televisión, que gracias a Dios tuve esa bendición también de llegar al noticiero de Canal 6, estoy hablando ya por el 88, 89, creo, por ahí, ¿verdad? Ya a estas alturas, pues, una gran evolución que ha habido en todo esto, ¿no?
0: ¿Cómo se logra mantener el equilibrio y también la cabeza fría en algunos momentos en la televisión en vivo? Cuando de verdad que los ánimos, a lo mejor, con algunas panelistas, se calientan.
10: Pero tienes que tener mucha paciencia.
0: Claro.
10: Hay que experimentarlo en casa, ya ahí, desde que, con la esposa y todo, y los hijos, ¿verdad? No, mira, es interesante. Yo creo que cada quien tiene su estilo y el estilo parte de la forma en cómo tratas al invitado. Hay quienes te sacan de algún momento de casillas, como también tú los puedes sacar de casillas, pero detrás de todo esto existe lo que la experiencia, el tiempo te da, que es la moderación, que es el tacto, que es la autocensura, ¿verdad? Y saber cómo agradar. Yo creo, y te voy a dar un poco el secreto de lo que Dios me ha permitido hacer a lo largo de todo esto, y es que a mí no me gusta entrevistar.
0: Okay.
10: Me gusta conversar con el invitado.
0: Bonito.
10: Yo creo que en la conversación encuentro más cosas que estarlo entrevistando, acuñándolo y acosando.
0: Claro, ¿no? Claro.
10: Algunas veces hay que ser así, pero no todas las veces. Así que ahí te di un tip.
0: Muy bien. El Día del Periodista nos invita siempre como a reflexionar sobre esta profesión. ¿Cuál es el verdadero rol que debe jugar un entrevistador de televisión para, pues, cuestionar muchas veces con rigor?
10: Claro.
0: ¿Verdad?
10: Mira, tiene que ser primero el conocimiento. Yo creo que, y este es un acto, un punto de formación académica. Si no estás de manera actualizado, ¿verdad? Difícilmente vas a tener argumentos para rebatirlos o debatirlos. Uno. Y dos, existe la autocultura, es decir, el periodista que no le está condenado a hacer un mal papel.
0: Claro.
10: Yo creo que la exigencia que tenemos ahora todos los comunicadores, especialmente los entrevistadores, es leer, ¿verdad?
0: Claro.
10: Y volvernos con ese periodismo de reposo y no de premura. Yo llamo el periodismo de reposo, el que tú te pones a leer, y el de premura es aquel de la noticia, como mi gran amigo, ¿verdad? Walter Hernández, que fue mi jefe, y me mandaba inmediatamente, y aquí me di pues, inmediatamente a hacer la nota de tres postes fueron... tres postes, pues botó la guerrilla, porque, ¿verdad? Algo rápido, ¿no? Mientras que en una entrevista tienes que leer, y no solo leer lo contemporáneo, tienes que entender cómo el periodismo ha cambiado. Recordemos que tenemos dos tipos de periodismo, lo decía Jorge Lanata, bien recordado periodista argentino, que yo siempre le seguí la pista, y él decía, hay un periodismo de militancia y hay un periodismo académico, ¿no?
0: Okay.
10: De academia. Entonces tú tienes que quedarte lo más que puedas en la academia, ¿no? Y no entrar a la parte de militancia, porque al final es lo que desfigura un poco tu rol, ¿verdad? Entonces hay que cuidar mucho esa línea.
0: Le mandamos saludos a nuestro querido Walter, porque él es, pues, nuestro productor de Cadena Aster.
10: Sí, claro. Ya ve. Pues sí, siempre me tiene aquí.
0: Para los...
10: un gran profesional, por supuesto.
0: No, por supuesto. Para los estudiantes de periodismo que hoy lo ven, don Ernesto, como un referente. ¿Qué habilidades tiene la radio que la televisión nunca van a poder sustituir? Y de verdad, ¿cuál es la principal regla ética que un periodista jamás debe romper?
10: La inmediatez. Esa es la inmediatez de la radio. La radio penetra más, como bien dice su eslogan, por un lado. Y por otro lado, la televisión también tiene su impacto desde el punto de vista de más entretención, ¿no? Y la radio también es entretención, pero cuando hablamos un poco de ese canal directo de comunicación, como que cuando tú estás en la radio, tú estás más atenido, ocupando tus cinco sentidos, viendo a ver cómo te imaginaba. Por ejemplo, yo sé que muchos ahorita se están imaginando, bueno, ahí está esto con Claudia, ¿verdad? Y en televisión, no, en televisión tú estás fijo viendo, ¿verdad? Uh-huh. Tienes un sentido ahí de digamos, de atención. Uh-huh. Entonces yo creo que hay una variable ahí, pero yo siento que al final de todo lo importante es que quien asuma la responsabilidad de estar en un micrófono o ante una cámara de televisión debe de comprender que hay una gran responsabilidad y es la de estar preparado, prepararte, ¿no? Educarte, educar la voz, hay que ser simpático, ¿no? Uh-huh. ¿Verdad? Y lo digo porque no sé si yo al final terminé siéndolo, porque no soy mucho muy simpático, pero bueno, al final así es, ¿verdad? La vida, Dios nos pone donde de verdad, ahí debemos estar, ¿eh?
0: Un saludo para quienes lo miran a través uh-huh. de Grupo Megavisión y también quienes uh-huh. lo escuchan a través de Punto 105.
10: Así es, y bueno, la verdad que un agradecimiento a todos los que están todas las mañanas ahí pendientes de Diálogo 21. A lo largo de esta cadena corporativa de televisión, son 26 años de estar ahí, uh-huh. ¿verdad? Muchísimas gracias por ese afecto de que me tienen y a nuestros buenos amigos también de Radio 105.3 del FM, de En Directo con Ernesto López Radio, pues un abrazo también especial, ¿no? Siempre están ahí, pues, escuchándonos y aguantándonos.
0: Gracias por sus minutos para Cadena Asder. Esta es su casa.
10: Sí, no, claro, yo sé, y la verdad que me encanta, me sentí muy bien saludar a todos mis amigos, a Mario Pacheco, a Ana María, ¿verdad? Que es el cerebro de todo esto, claro. Es el motor de Asder, ¿verdad? A Walter y a todo el equipo, a ti y a todo el resto. Les agradezco muchísimo la invitación, me siento bien privilegiado hoy en el marco del día del Día del Periodista, ¿no?
0: Muchas felicidades.
10: Es el 31, sí, así es que un abrazo para todos los colegas también, te agradezco a ti.
0: Nosotros continuamos acá con Cadena Asder.

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4: 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Llegamos al final del programa, pero antes vamos a pasar a la respuesta a la pregunta del día que fue gracias a nuestros amigos de Texaco. Premiamos tu libertad.
5: ¿Por qué los teclados de las computadoras no están en orden alfabético?
4: Aquí le damos tres opciones. Opción A, para escribir sin dificultad. Opción B, porque tienen el diseño de una máquina de escribir. Y la opción C, porque tendría que ser un teclado universal.
5: Y ponga atención que le tengo la respuesta. Es la opción B, porque tienen el mismo diseño de una máquina de escribir.
4: El diseño QWERTY o QWERTY nació con las máquinas de escribir mecánicas antiguas que ya casi no se usan. Se diseñó para separar las letras más comunes y evitar que los brazos mecánicos de las teclas chocaran y se trabaran al escribir rápido.
5: Con esto nos despedimos, le deseamos una feliz tarde, por supuesto para todos, y lo esperamos mañana.

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4: Con gusto, 1:41.
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¿Qué tal? Buenas tardes. Una vez más nos encontramos, bienvenidos. Amigos agricultores, amigas que nos sintonizan también a través del 106.5 de Radio Ranchera La Mera Mera. Darle una vez más la más cordial de la bienvenida. Vamos a desarrollar un tema. Bueno, el tema de la semana. Lo iniciamos el pasado lunes. Lo vamos a continuar. Le vamos a dar desarrollo también pues esta tarde de miércoles. Gracias a CRS ASA, Agua y Suelo para la Agricultura, con el proyecto Con los Pies en la Tierra. Gracias también a el programa Somos Río Lempa. El tema de hoy, juventud, el futuro de la agricultura. Vamos a tener también la intervención de una vocera técnica. Vamos a conversar con Rosy Recinos ya más, pues tardecito en un momento. Vamos a conversar también con Anthony Cazún, que es voluntario. Anthony también nos va pues a estar ampliando aún más, dándonos a conocer diferentes puntos importantes referentes pues al tema juventud del futuro de la agricultura con Anthony Cazún y Rosy Recino ya en breve. Bueno, las y los jóvenes tienen ideas, tienen talentos, capacidades y una enorme disposición para aportar a los lugares donde viven. Mas sin embargo, para ese potencial, para que ese pues potencial pueda desarrollarse, es importante que existan oportunidades para aprender, participar, intercambiar experiencias y poner en práctica sus conocimientos. Cuando los jóvenes tienen acceso a espacios de formación, acompañamiento y participación, no solo fortalecen sus habilidades, también ganan confianza para expresar sus ideas, asumir nuevos retos, involucrarse en procesos comunitarios y contribuir activamente a la búsqueda de soluciones para los desafíos que enfrentan sus comunidades. Por eso es tan importante escuchar sus voces, reconocer sus aportes y generar oportunidades para que participen en los espacios donde se toman decisiones y se contribuye también. Estas decisiones contribuyen a iniciativas que benefician a otras personas. El programa Somos Río Lempa promueve precisamente esa visión. Una visión que reconoce a las juventudes como personas con creatividad, liderazgo y capacidad para generar cambios positivos cuando cuentan con el apoyo, las oportunidades y los espacios adecuados para desarrollarse. De eso vamos a conversar esta tarde. Hoy conversaremos sobre el papel de las y los jóvenes, la importancia de su participación y las oportunidades que existen para que continúen fortaleciendo sus conocimientos e impulsando iniciativas. Vamos a escuchar un tema, una canción, y luego vuelvo ya con Rosy Recinos para tener respuesta de algunas preguntas que seguramente los y las agricultoras se estarán haciendo.

0: Una de la tarde, 16 minutos. Vamos a continuar pues con el programa de la tarde. Gracias a CRS ASA, agua y suelo para la agricultura, con el proyecto Con los pies en la tierra. Y también pues con el apoyo del programa Somos Río Lempa. Ya tengo a Rosy. Vamos a conversar con ella, Rosy Recinos. ¿Qué tal, Rosy? Buenas tardes.
1: Hola, muy buenas tardes. Un gusto saludarles.
0: Gracias. Bienvenida una vez más. Rosy, vamos a desarrollar, y más bien ya estamos desarrollando, ya iniciamos el tema de la tarde. Juventud, el futuro de la agricultura. Dígame, Rosy, cuando hablamos de los jóvenes en nuestras comunidades, ¿por qué es importante reconocerlos como actores claves para el desarrollo local?
1: Bueno, creo que es sumamente importante porque mucho hablamos de que la juventud es el futuro de nuestra sociedad, de nuestro país, de nuestras comunidades, pero nos olvidamos en muchas ocasiones que los jóvenes también es el presente, que los jóvenes son justo en este momento un pilar fundamental para la sociedad. Para construir un futuro próspero hay que apostarle a la juventud en su presente, hay que apostarle a la educación, hay que apostarle a las habilidades blandas de estos chicos para que puedan forjar un futuro próspero, sobre todo cuando estamos hablando de nuestros campos. Hay que rejuvenecerlos, ¿verdad? Pero hay que rejuvenecerlos no solo en el futuro, sino también en el presente.
0: Muy bien, ahora desde el programa Somos Río Lempa, ¿qué significa apostar por el liderazgo y el protagonismo de las juventudes?
1: Creo que es enfocarse en las necesidades de cada joven. Para mí, el programa Río Lempa le apuesta a desarrollar competencias en los chicos, en los jóvenes. Le apuesta a darle el espacio que este chico necesita para poder alcanzar sus aspiraciones, para poder ver en, no solo en nuestros campos, sino también en toda la sociedad en general, su potencial. Es apostarle a ese joven desde su crecimiento personal para que él pueda desarrollarse con sus capacidades, con sus propias metas, y que pueda tener la oportunidad, sobre todo lo que aún mucho falta, ¿verdad? El poder de incidencia real en la juventud.
0: Muy bien, cuando hablamos de buscar y conocer ese potencial, ese liderazgo, ¿qué tipo de oportunidades está generando el programa Somos Río Lempa para que los jóvenes fortalezcan sus conocimientos y de esta manera descubran nuevas oportunidades y que participen activamente en las comunidades?
1: Pues el programa Río Lempa abre sus puertas a muchos espacios no solo que se quedan en el aula, espacios que no solo se quedan en cuatro paredes, sino también van más allá y fomentan la práctica, porque sabemos muy bien que el conocimiento es poder, pero si ese conocimiento no se practica y se queda solo en teoría, también sabemos que es un problema. Entonces el programa Río Lempa le apuesta a 50 práctica y 50 teórico, 50 y 50 como dicen por ahí, con diferentes procesos. Uno de ellos es la Escuela de Verano Agrícola, ¿verdad? Uno de los espacios donde los jóvenes pueden no solo adquirir información, sino también ponerla en práctica.
0: Muy bien, ha mencionado algo bastante interesante, Rosy. El programa Río Lempa impulsa pues el espacio Escuela de Verano Agrícola. ¿Qué busca este proceso de formación y por qué va mucho más allá de la enseñanza de la agricultura de conservación y el manejo de los recursos naturales?
1: La Escuela de Verano Agrícola se inició en 2021, allá con el apoyo de CRS. Se empezó a desarrollar y Río Lempa le apuesta nuevamente en este 2025 y hace esa coordinación y ese apoyo para poder aperturar cupos, no solo en Occidente, porque se desarrollaba solo acá, en el occidente del país, se desarrollaba solo con jóvenes de Santa Ana, de Sonatía, Huachapán. Pues Somos Río Lempa le apuesta también a jóvenes de Oriente, ¿no? Que puedan venir y adquirir ese conocimiento. Pero ¿cuál es la diferencia de cualquier otro curso, otro proceso de formación? Pues que la Escuela de Verano Agrícola, aparte de rejuvenecer nuestros campos, le enseña a los jóvenes que el campo no solo es trabajo, que también es bondad, que también hay conocimientos que ellos pueden poner en práctica. Por ejemplo, el uso de drones, que nadie se podría imaginar que una parcela anteriormente, en años anteriores, se podría hacer con un dron. sino que con la mochilita, ¿verdad? Ahí, con esa bomba. Ahora no, ahora es diferente. Ahora los jóvenes pueden ver que también un dron puede fumigar en menos tiempo, que puede llevar mucho menos proceso. Y obviamente, claro, esto minimiza los gastos, ¿no? Los jóvenes pueden ver de primera mano, no solo en teoría, sino como les mencionaba anteriormente, en la práctica, cómo esto se realiza, cómo la innovación, cómo sus ideas nuevas pueden rejuvenecer nuestros campos, no dejar de lado nuestra agricultura por la tecnología, sino más bien cómo usar la tecnología a favor de nuestros campos, a favor de nuestros padres, a favor de estos personas quienes por mucho tiempo se esforzaron por mantener vivas nuestras tierras, por mantener alimentos en nuestras casas, en nuestros hogares, en nuestras mesas. Ahora los jóvenes también pueden ver de primera mano en la Escuela de Verano Agrícola cómo las tecnologías pueden aplicar a nuestros campos, cómo se pueden rejuvenecer. Pero no es solo les vamos a hablar de tecnología, sino es háganlo. Si es cierto, tienen el conocimiento, pues practiquen. Háganlo. Entonces, esa es la diferencia de cualquier otro proceso. No es solo teoría, sino práctica. Ante todo, eso es verdad.
0: Muy bien, Rosy. Ahora, interesante todo lo que nos ha informado, nos ha comunicado. Ahora, ¿qué mensaje, Rosy, usted le gustaría compartir a otros jóvenes sobre las oportunidades que existen para emprender, para innovar, para contribuir al desarrollo de las comunidades a través de las iniciativas como el programa Somos Río Lempa?
1: El mensaje que le puedo dar a todos los jóvenes en general de nuestro país, de nuestro territorio, es busquen programas, busquen apoyo en donde ustedes puedan generar sus propias ideas, donde puedan adquirir esas habilidades que les permitan potenciar sus sueños, no el sueño de tal vez de mis padres, de mis hermanos o de otra persona, sino el mío. Yo, ¿qué quiero ser como joven? ¿Cómo me conozco? ¿Cómo yo desde mi visión, desde mi sueño, desde mi potencial, puedo apostarle y apoyar a mi comunidad, puedo apoyar a mi país, puedo apoyar a mi sociedad? ¿Cómo puedo aportar yo? Y por eso son importantes, muy, muy importante que los programas no solo se generen desde la opinión adulta, sino también con la opinión joven. ¿Qué está pensando de verdad un joven? ¿Cómo ve el joven los procesos? Sobre todo los procesos de formación en donde se le apuesta a las habilidades blandas, que son los que a estos jóvenes les van a ayudar como herramientas para poder empezar a soltarse, para poder empezar a practicar y a poner esos sueños que ellos visionaban en práctica, ¿verdad? Y creo que ahora de la mano de la innovación, pues tenemos muchas áreas en las que se pueden potenciar los jóvenes, en los que los jóvenes pueden descubrir que el campo tiene mucha bondad todavía, que no es solo desgaste, sino también es una generación de ingresos para ellos, que no se lo vean solo como trabajo, sino también que lo vean como remuneración en algunos casos, ¿verdad? Y sobre todo que ellos apuesten a luchar por sus propios sueños, que puedan ser lo que realmente ellos desean. Entonces, busquen programas que les ayuden a luchar por sus propios sueños. Busquen programas en donde ustedes tengan verdadera incidencia y ustedes puedan generar y crear con sus propias ideas. Creo que eso es muy importante y es el mensaje que le puedo dejar a estos jóvenes. No se cansen de tocar puertas, luchen por encontrar ese programa que les permita generar y poner en práctica todas esas ideas que ustedes tienen para poder fomentar una sociedad más próspera y comunidades más unidas, ¿verdad?
0: Muy bien, Rosy, muy bonito mensaje. Quiero agradecerle su participación una vez más. Y bueno, quedamos pendientes para próximos enlaces y próximos temas. Oye, que esté bien.
1: Excelente. Feliz tarde.
0: Gracias. Buenas tardes. Rosy Recinos, vocera técnica también de el programa Somos Río Lempa. Voy a la pausa comercial y regreso en breve para continuar con el tema de este día.
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0: La tarde con 34. Vamos a continuar desarrollando pues el tema de la tarde gracias a el programa Somos Río Lempa. Juventud, futuro para la agricultura. Vamos a tener también la participación de Anthony Cazún, voluntario. Ya lo vamos a escuchar, ya nos va pues también a dar su pues opinión. Vamos a tener pues la respuesta de algunas preguntas a cargo de Anthony, pero antes vamos a escuchar pues vamos a reproducir un escenario. Es una narración que está bastante relacionada también con el tema de la tarde. Juventud, futuro para la agricultura.
1: La feria local ya estaba en marcha. Desde temprano, productores, productoras, emprendedores y visitantes recorrían los distintos puestos observando productos, haciendo preguntas y compartiendo experiencias. Entre ellos estaban Ronaldo y Anita. Cada uno había llegado con algunos productos para ofrecer durante la jornada. No era la primera vez que participaban en una actividad así. Mientras organizaban sus productos, Anita comentó que todavía recordaba la primera vez que asistió a una capacitación. En aquel momento, no estaba muy segura de qué podría aportar. Pensaba que esos espacios eran para personas con más experiencia y que ella solo iba a escuchar. Ronaldo sonrió. A él le había pasado algo parecido. Al principio, asistía para escuchar. Después comenzó a hacer preguntas, a trabajar junto con otros jóvenes productores. Y con el tiempo, descubrió que muchas de sus ideas también podían ser útiles para encontrar soluciones y apoyar a su comunidad.
2: Ah, ok, tengo gallina ahí. Tengo una gallina, sí, negra.
1: Durante la mañana, varias personas se acercaron a sus puestos. Algunas preguntaban por los productos. Otras querían saber cómo los producían y otras simplemente buscaban intercambiar experiencias. Entre una conversación y otra, Ronaldo comentó que uno de los aprendizajes más importantes había sido entender que producir no era suficiente. También era importante conocer mejor a los clientes, identificar oportunidades, trabajar con otras personas, organizar iniciativas y pensar cómo agregar valor a lo que se producía. Anita asintió. Para ella, uno de los mayores cambios había sido ganar confianza. Para participar en reuniones, compartir sus ideas, escuchar otros puntos de vista y asumir un papel más activo en las actividades de su comunidad. La mañana avanzó entre conversaciones y visitantes, y aunque cada uno tenía proyectos distintos, ambos coincidían en algo. Muchas de las oportunidades que hoy aprovechaban habían comenzado en espacios de formación donde no solo aprendieron nuevas prácticas para producir o emprender, sino también a trabajar en equipo, comunicarse con otras personas, tomar la iniciativa y confiar en sus propias capacidades. Yo pensé que iba a salir de las capacitaciones sabiendo más sobre cultivos, comentó Anita. Nunca imaginé que también iba a terminar perdiéndole el miedo a hablar frente a otras personas. Ronaldo soltó una carcajada. Y yo que creía que lo más difícil era producir, respondió. Resultó que también había que aprender a escuchar, a organizarse con otros y a explicar lo que uno hace. Porque muchas veces el aprendizaje no termina cuando finaliza una capacitación. Continúa cuando lo aprendido se pone en práctica, se comparte con otras personas y fortalece la capacidad de trabajar juntos, asumir nuevos retos y contribuir al desarrollo de la comunidad.

0: Bueno, escuchábamos
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0: Esta narración
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0: Bueno, una narración bastante también relacionada pues al tema de la tarde. Juventud, futuro para la agricultura. Ya tengo con nosotros a Anthony Cazún. ¿Qué tal, Anthony? Buenas tardes.
2: Hola, buenas tardes, ¿todo bien? Un gusto estar aquí con ustedes.
0: Gracias, una vez más, luego de haber también conversado pues el pasado lunes. Anthony, tú que eres uno de los voluntarios, para comenzar, cuéntanos un poco sobre ti, a qué te dedicas actualmente y cómo comenzaste a participar en las actividades del programa Somos Río Lempa.
2: Pues, buenas tardes, mi nombre es Anthony Cazún y actualmente soy estudiante de Ingeniería Agroindustrial y normalmente ahorita me dedico a lo que es al estudio y al voluntariado dentro de la organización, ¿verdad? También formo parte del Comité Impulsor Juventud Colibrí, que fue donde empecé a meterme más de lleno con lo que es el trabajo con jóvenes. Todo esto derivando también, ¿verdad? Sobresale mencionarlo, de la, lo que es al estudio y al voluntariado dentro de la organización, ¿verdad? También formo parte del Comité Impulsor Juventud Colibrí, que fue donde empecé a meterme más de lleno.

0: conocimientos, qué habilidades o experiencias consideras que has fortalecido a través de los espacios de formación y acompañamiento que el programa te ofrece?
1: Pues principalmente he fortalecido mis habilidades de liderazgo, trabajo en equipo, comunicación y organización. Y también he aprendido un poco sobre la participación ciudadana, el desarrollo comunitario y cómo gestionar iniciativas que benefician a más personas. Todo esto me ha dado más confianza para asumir responsabilidad y trabajar juntos con jóvenes, ¿verdad?
0: Muy bien, Anthony. ¿Ha habido en algún momento, en tu aprendizaje, qué experiencias has tenido que te han ayudado a ganar más confianza para participar activamente en tu comunidad?
1: Sí, participar en los espacios de formación y compartir experiencia con otros jóvenes, eso sirve de mucha ayuda, ¿verdad? Para escuchar las opiniones de los demás jóvenes y ver cómo impacta esto, ver las ideas que tienen e irnos complementando entre nosotros, ¿verdad? Eso impacta bastante.
0: Muy bien, Anthony. Ahora, ¿qué le dirías tú a los jóvenes sobre la importancia de involucrarse en espacios de formación, intercambio y participación como los que promueve el programa Somos Río Lempa?
1: Pues yo les diría que aprovechen las oportunidades, ¿verdad? Que no se presentan siempre, es de aprovechar los momentos y saberlos utilizar para desarrollar nuestras habilidades y luego ponerlas en práctica, ya sea en nuestras comunidades o en nuestros territorios, para salir adelante, ¿verdad? Porque ya que los jóvenes no solo somos el futuro, sino que también somos el ahora.
0: Muy bien, interesante, Anthony. Quiero agradecerte de una vez más tu participación y quedamos pendiente para nuevos enlaces, nuevas preguntas y respuestas en programas futuros. Anthony, gracias y que tengas una buena tarde.
1: Muchas gracias, un gusto otra vez.
0: Gracias, hasta luego. Vamos a continuar nosotros. Gracias, Anthony, con la pausa comercial y yo vuelvo en breve con más del tema de la tarde.

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0: 2:47. Vamos a continuar desarrollando el tema de la tarde. Este tema que ha sido, bueno, lo tocamos el lunes pasado también. Juventud, futuro de la agricultura. Agradecer pues a Rosy Recinos y ahora pues también a Anthony Kazunke. También tuvimos la intervención, conversamos y nos respondieron algunas preguntas que seguramente los jóvenes, los agricultores y agricultoras, pues también se las estaban haciendo. Vamos a continuar y quiero hablar de juventudes es hablar también de oportunidades, de ideas y de la capacidad de construir nuevas soluciones para los desafíos que enfrentan nuestras comunidades. Muchas veces se piensa en los jóvenes como los líderes del mañana. Sin embargo, cada vez vemos más ejemplos de jóvenes que ya están participando activamente pues, en el presente, impulsando emprendimientos, aportando nuevas perspectivas a la agricultura, participando en espacios comunitarios y generando iniciativas que benefician a otras personas. También hemos visto que el liderazgo no surge de la nada. Se fortalece cuando existen oportunidades para aprender, para intercambiar experiencias, desarrollar habilidades y poner en práctica nuevas ideas. Por eso son tan importantes los espacios que promueven la participación y el protagonismo juvenil, porque permiten que las y los jóvenes fortalezcan sus capacidades, su confianza y encuentren caminos para convertir sus ideas en acciones concretas. Le recuerdo, gracias al programa Somos Río Lempa.
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Vamos a continuar desarrollando el tema Juventud, futuro de la agricultura. Cada emprendimiento que se pone en marcha, cada iniciativa que busca mejorar una comunidad y cada joven que decide involucrarse activamente en su entorno, representa una oportunidad para generar cambios positivos y construir comunidades con más posibilidades para todos. Aportar por las juventudes es aportar y apostar por personas con talento, creatividad y capacidad para liderar procesos de transformación. Y cuando cuentan con oportunidades para desarrollarse y participar, su impacto puede llegar mucho más lejos de lo que imaginamos. Las y los jóvenes tienen mucho que aportar cuando cuentan con oportunidades para aprender, participar y desarrollar sus talentos. Muchas veces, el liderazgo comienza con algo sencillo: una capacitación, una conversación, una nueva idea o la oportunidad de compartir experiencias con otras personas. A partir de allí pueden surgir iniciativas, emprendimientos y proyectos que generan beneficios para las familias y las comunidades. También es importante recordar que la participación juvenil no se limita únicamente a recibir conocimientos, significa aportar ideas, asumir responsabilidades, involucrarse en la búsqueda de soluciones y formar parte activa de los procesos que contribuyen al bienestar colectivo. Cuando los jóvenes tienen acceso a espacios donde pueden fortalecer sus conocimientos, intercambian experiencias y desarrollan también nuevas habilidades. Se amplían sus oportunidades para alcanzar sus metas y contribuir de manera positiva en sus comunidades. Por eso resulta tan importante seguir promoviendo iniciativas que reconozcan el potencial de las juventudes, fortalezcan su liderazgo y les permitan participar activamente en la construcción de comunidades con más oportunidades para todos.

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Voy a finalizar el tema con una pregunta que seguramente también ustedes, amigos agricultores, jóvenes, se pueden estar haciendo. Antes, quiero invitarles para el próximo lunes, una vez más, gracias a CRS ASA, Agua y Suelo para la Agricultura, con el proyecto Con los Pies en la Tierra y el programa Somos Río Lempa. Tal vez ustedes se han preguntado, ¿los jóvenes pueden desempeñar un papel importante en la agricultura, el emprendimiento y el desarrollo de sus comunidades cuando cuentan con oportunidades para aprender, para participar y para fortalecer sus habilidades? Bueno, déjeme decirle que sí, verdadero, muy cierto. Las juventudes aportan nuevas ideas, creatividad, energía. Además, cuando tienen acceso a espacios de formación y participación, pueden impulsar iniciativas que benefician a sus familias y comunidades. Así hemos desarrollado durante esta semana pues el tema, el pasado lunes y ahora miércoles, Juventud, futuro de la agricultura. Agradecer pues al programa Somos Río Lempa, a CRS ASA, Agua y Suelo para la Agricultura, con el proyecto Con los Pies en la Tierra. Gracias, buenas tardes.

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Así hemos iniciado la hora de los Tigres del Norte. Gracias, gracias por la sintonía. Vamos a continuar complaciendo, vamos a continuar recordándole que estamos también gracias a Concentrados San Juan. 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Gracias a nuestros patrocinadores también. Vamos a continuar, los Tigres del Norte.

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16: Así es, continuamos. 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

3:36, buenas tardes, envío saludos para Kevin, para Kaori, para Daisy, que nos sintonizan también. Muchas gracias ahí en la tapicería, gracias por la sintonía. Vamos a saludar también por acá a don Armando, Tapicería Vides. Saludos para Carla, Janet González también, que ya pronto, ya estará cumpliendo años. Ahí el saludo de parte de don Mauricio Guardado. Vamos a terminar, bueno, vamos a continuar, debo decir, continuar recordándole que estamos gracias a Proyecto Bahía Alta, Usulután. 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
9: 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Continuamos, Hora de los Tigres, gracias a Disagro, gracias a Tropigás, la llama de El Salvador, y Concentrados San Juan. 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Continuamos. Mi compita César Serén. Saludos, César.

Despido Tigres del Norte en esta tarde, ya en el miércoles. La invitación para mañana. Mañana vuelven los Tigres del Norte en la estación oficial del Rodeo, Radio Ranchera, La Mera Mera, 106.5. 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Saludos, Vanessa Santos, también en nuestra sintonía.

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12: Con gusto, 4:26.
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5: Continuamos, vamos al último bloque. Cuando llegamos ya a las 4:47 minutos, vamos con algo de Temerarios.

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5: Con gusto, 5 en punto.
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15: 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La hora es
1: 5:02.
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23: Un gusto poder saludarles en este miércoles 22, amigos, amigas. Gracias por estar siempre con el 106.5 de la estación oficial del rodeo en El Salvador, Radio Ranchera, la estación oficial del rodeo en nuestro país. Por supuesto, a quienes nos escuchan a través de nuestra aplicación Radio Ranchera El Salvador o el www.ranchera.com.sv, le enviamos un fuerte abrazo. Muchísimas gracias siempre por su sintonía. Vamos con este tema, gran tema de Vicente Fernández, agradeciendo a nuestros patrocinadores que hacen posible este espacio.

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9: Con gusto, 5:45 minutos.
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0: hemos escuchado a El Rey, Vicente Fernández. Los esperamos con más éxitos en el siguiente programa, gracias al patrocinio de
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